0: al momento, pero lo que sí es que en septiembre, en la primera fecha FIFA después de la Copa, estaría debutando Rafa Márquez. Mañana termina los cuartos de final, Noruega-Inglaterra, en un juego que se antoja, creo que es el más nivelado de los cuatro, y por la noche Argentina se enfrenta a Suiza. Así que es lo que tenemos para hoy, mucha información, ya estaremos platicando de ello, y antes de presentar a Alex Cervantes, les formulamos la pregunta que tenemos para este día, para que a través de iHeartRadio en el Tollback nos dé su opinión, su comentario. Ya les decíamos, el martes, Francia-España, para muchos una final adelantada. Para usted, ¿quién es el favorito y por qué? ¿Quién cree usted que va a ganar de Francia-España? Los queremos escuchar, nos gusta que estén interactuando con nosotros. Pero bueno, vamos a entrar ya en materia. Alex Cervantes, ¿cómo estás? Buenas tardes.
1: ¿Qué tal, Memo, amigos de Espacio 2026? Un placer saludarles. Llegamos al fin de semana, digo, aunque nosotros, ojo, seguimos con Espacio 2026 sábado y domingo, pero bueno, ya llegar al fin de semana es más relax, es mayor tranquilidad. Aunque no para la actividad, Memo, como ya lo decías en el arranque del programa, continúa la actividad de esta justa futbolera 2026. Hoy Luis de la Fuente decía en las declaraciones, pues sí, ya sabíamos, ¿no? Una final adelantada, el hecho de enfrentar en semifinales al equipo de Francia. Y fíjate que no hemos estado tan errados, ¿eh? A final de cuentas, digo, está la inteligencia artificial, están los modelos matemáticos, que además nos han hecho favor de venir aquí tanto Paloma Gutiérrez como Jesús Payares.
0: Lo único que nos fallaron fueron los astros.
1: Sí, no, ahí sí, pero de ley, ¿no? Porque además los tres anfitriones se quedaron en octavos.
0: Sí, lamentablemente por México.
1: Que nos habían dicho que uno de los tres iba a ser campeón o a llegar a la final.
0: Sí, de acuerdo. Pero bueno.
1: Pero sí, ahí sí patinamos gacho, ahí sí. Pero bueno, ¿en dónde no? Pero tienes toda la razón. Entonces, no estamos tan mal tampoco en el análisis deportivo en cuanto a calidad, juego, figuras, todo lo demás. Porque creo, Memo, todo se va cerrando, salvo Suiza, creo. No sé qué tanto Noruega, pero salvo Suiza, pues creo que los cruces tanto de cuartos, semifinales y quizá la final, ahí va, ¿eh?
0: Sí, mira, lo hemos platicado siempre, ¿no? Que en esta Copa, así sean 16, 24, 32 y 48, hay sorpresas, pero al final siempre llegan los mismos, ¿no? Sorprendió España, entre comillas, en Sudáfrica, ganando un título, pero siempre es Francia, es Argentina, es Alemania, es Brasil, ahora España. Son los mismos normalmente, ¿no? La verdad es que no sé si sea bueno o malo, pero no cambia, ¿no?, el dominio de ciertos países en el fútbol mundial, siguen siendo los mismos. Sí, hay uno que otro equipo, los famosos caballos negros, ¿no? Ahora puede ser Noruega, como fue Croacia, o Marruecos, o han sido otros, pero al final la calidad se impone, y esos equipos que tienen sus jugadores diferenciales, Francia con Mbappé, con Olise Doué y compañía, Dembélé. España con Yamal, con Dani Olmo, Argentina con Messi y compañía, con todo y ayudas, el caso de Inglaterra con Harry Kane, Bellingham, Alemania anteriormente y Brasil, pues son los que se terminan imponiendo en estos duelos de vencer o morir, ¿no? Digo, hay equipos que pues con sus armas, ¿no? A lo mejor escasas, critican pues, ayer a Marruecos, hoy a Bélgica, pero pues es que si se les ponen de tú a tú, pues, se llevan una goleada, ¿no? Desgraciadamente no nos gusta ese estilo de fútbol, como tampoco nos gustó lo de Paraguay, pero ¿cómo le hacen, no? Pues si no tienes el mismo material que ellos, pues no se puede, ¿no? Esperemos que el martes, pues ya siendo dos equipos de un mismo nivel, veamos un gran juego.
1: Sí, tienes toda la razón, porque de repente uno critica y voltea el caso específico de Paraguay. Pues no tiene armas para competirle, y la única manera que ve el técnico de competirle es tirado atrás con dos bloques de cuatro y que nos hagan un gol y nada más buscar ganarles en el contragolpe, ganarle las espaldas, algún penal, qué sé yo. Pero tienes toda la razón, y sabes que, Memo, lamentablemente creo que esto, al menos en los próximos años, próximo mundial o dos, va a cambiar muy poco, Memo, porque hablas de 6, 8 selecciones que siempre son las mismas. Claro que cada 4 años, como dices, hay caballo negro, hay una sorpresa, de repente decepciones, ¿no? Esperábamos mucho más de Portugal en esta edición, de Brasil no tanto, pero sí al menos que avanzara hasta cuartos de final, pero Portugal termina, no sé si una generación, el caso de Bélgica, entre otras selecciones, va a ser lo mismo, Memo, va a ser lo mismo, porque también si te vas, que es una realidad, a lo económico, pues hay selecciones, hay países tercermundistas como nosotros que difícilmente le vas a poder competir a ligas importantes en Europa, que generalmente sus selecciones suelen ser las mejores, salvo Argentina, pero Argentina tiene a casi toda su selección jugando en Europa.
0: Sí, de acuerdo. ¿Sabes qué? Yo no sé si sería bueno en un futuro a lo mejor darles un poquito de ayuda a estos equipos inferiores, y cómo sería, a lo mejor quita los tiempos extras. a lo mejor si se dedican a los 90 minutos, le apuestan a los penales y ahí puede sorprender, ¿no? Como le pasó a Paraguay con Alemania, ¿no? Y además evitarías mayor desgaste para los jugadores. Ahorita ya se les hizo pesadísimo, ya llevamos para mes y medio, o sea, es muchísimo tiempo, ahora es un juego más, y si de por sí ya vienen con un calendario de 50, 60 las grandes figuras, pues les acumulas más trabajo. A lo mejor eso podría ser. O el modelo de Marruecos, que le ha dado resultado en dos torneos, ¿no? Pues a buscar jugadores, ¿no? De donde se pueda o de donde puedas encontrar, ¿no?
1: Pues sí, no todos lo pueden hacer, ¿verdad? Entonces, híjole, y hay países como el claro ejemplo de México que busca, que lucha, de repente van a varios jugadores a jugar a Europa, no son titulares, no están en los mejores equipos. Ah, es realmente complicado, no es tan sencillo, ¿no? Competirle a estas potencias, pero bueno, pues así están las cosas. Porque ¿cuándo le vas a terminar de competir a ingleses, a españoles, a brasileños, a argentinos? Es que siempre son los mismos. Pero bueno,
0: y,
1: ya
0: y en su momento pensábamos que los africanos no podrían ser esa opción, pero no, ya se quedaron tan rezagados, ya ni Ghana, Nigeria.
1: ¿Te acuerdas en su momento Camerún?
0: Camerún, que era potencia en el 90, ahí en Italia, que llegó hasta cuartos. Ghana, que también dio pelea, ¿no? Todavía en anteriores torneos, pero pues no, también se quedaron rezagados, y a pesar que tienen muchos jugadores en ligas de Europa, pero el talento está concentrado en ciertos equipos, y por ello no es raro ver que Real Madrid, Barcelona, Paris Saint-Germain, los equipos ingleses, pues tienen franceses, brasileños, argentinos, españoles, pues ahí se concentra todo, ¿no?
1: Ay, ay, ay. Bueno, ¿y qué
0: hablando del partido de hoy? Pues mira, realmente el marcador se quedó corto. Yo creo que España merecía ganar por más. El primer tiempo empezó dominando Bélgica, pues jugando al contragolpe, no le podía jugar de tú a tú. Bélgica llegó más lejos, yo creo que de lo que ellos pensaban, ¿no? Porque ya la generación dorada, pues ya quedan pocos jugadores de ese grupo. Thibaut Courtois, que hoy sale lesionado y es factor, Lukaku, y además, previo al torneo y durante el torneo se les lesionaron cuatro titulares, los dos centrales titulares y los dos medios. Entonces, pues se fue reduciendo el nivel, la calidad del equipo. Rudy García hizo lo que pudo, el técnico de Bélgica. Y España, me parece que al medio tiempo se fue con un marcador injusto de 1-1, un buen gol de Fabián Ruiz. Empezaron esas combinaciones, esas triangulaciones, pero después Bélgica, en la única que tuvo, me parece, un centro y un remate de cabeza de Kelaer para empatar el juego a uno. Pero ya en el segundo tiempo, pues otra vez tomó el control España, empezó a dominar. Hoy estuvimos desequilibrando a Lamine Yamal. Hace buenos cambios Luis de la Fuente, sobre todo el caso de Nico Williams, que es un jugador que desborda. Y lo que son las cosas, ¿no? Sale lesionado Courtois, entra Lammens, que tuvo un gran año en la Premier League con el Manchester United, y deja un balón ahí a la deriva que aprovecha muy bien Mikel Merino, que otra vez, entrando de cambio, termina resolviendo el juego, pero España debió de haber ganado por más goles.
1: Sabíamos que era el favorito, cumple con la etiqueta de favorito, es mejor en el partido a lo largo, en la transición del juego, y fíjate, hablabas de Bélgica, yo creo, de esas elecciones, pues ya se acabó la época, vamos a ver en este cambio generacional si le alcanzan los 4 años para llegar bien en el 2030. Sí, lástima lo de Courtois, porque me parece que además en esta Copa en especial adquiere otra vez y regresa a su nivel que nos tenía acostumbrado, sobre todo a jugar en los clubes en Europa y su llegada al Real Madrid. Y lo de Romelu Lukaku, ¿no? Que creo que salvó este partido, los demás, o en general, había sido un factor determinante entrando de cambio, ¿no? De relevo, era como ese factor importante que tenía el técnico para entrar de cambio ya en la parte completa.
0: Y lo mejor de Bélgica, Jeremy Doku, ¿eh? Mucho se le cuestionó porque pidió días para regresar a su país para el nacimiento de su primer hijo, pero qué jugador, desequilibrante, pero fue lo único, la verdad no tuvo apoyo del resto de sus compañeros, él sí llegó a crear peligro y a tratar de preocupar a la defensa de España, pero no lo pudo hacer, y España, bueno, pues está muy bien, ya Yamal, Lamine Yamal ya está a su nivel, le costó trabajo, al igual que varios de sus compañeros, con el transcurrir del torneo fue elevando su nivel, y lo ha hecho muy bien. Y la verdad se antoja muy bueno ese duelo, Yamal, Mbappé, grandes figuras, un gran partido.
1: Partidazo, ¿no?
0: Vamos a escuchar la información.
2: Disparo de media distancia, obra de Pau Cubarsí, seguido por mal rechace de Thibaut Courtois para contrarremate en el área chica y gol de Mikel Merino al 88, sentenció la clasificación de España a las semifinales de la Copa 2026 con victoria 2-1 ante Bélgica. Diablos Rojos, que si bien lograron empatar en los minutos finales del primer tiempo, no igualaron la gesta de México 86. Habla el autor de la clasificación.
3: No sé realmente ni qué decir, o sea, no me lo acabo de creer, es un, no sé, algo que soy un afortunado, me siento un privilegiado de poder estar viviendo esto, de poder encima tener a mi familia aquí. Creo en algunas casualidades, pero creo que esto no es casualidad y si me han caído tres en momentos clave es porque realmente me preparo para cuando toca y bueno, ojalá sigan viniendo. Esto no quiere decir que os tengáis que acostumbrar a verme meter goles siempre en el último minuto porque es muy difícil que pase otra vez. Pero cada vez que esté en un campo de fútbol estaré preparado.
2: Francia será el rival de La Roja en la antesala por el título. ASIR Deportes, Edgar Flores.
0: Gracias a Edgar Flores, así que España cumple con los pronósticos, pero ahora les viene un sinodal muy importante y ya nos platicaba Paloma Gutiérrez que, bueno, pues los dos últimos juegos España le ganó a Francia y de hecho le preguntaban a Lamine Yamal si estaban preocupados. Dijo, no, más bien al revés, debe estar preocupado Francia porque nosotros los hemos ganado los dos últimos.
1: La tercera podría ser la vencida. Sí, va a ser un partidazo. Híjole, no sé, Memo, tú cómo lo veas. Yo aún así, y sí, reconociendo toda la calidad que tiene el equipo español, porque además de calidad tiene juventud, yo aún así veo ligeramente favorito a Francia.
0: Sí, tiene más pegada Francia, ¿no? La ofensiva. También va a ser interesante las conferencias previas con Didier Deschamps, porque recuerden que antes de iniciar el torneo dijo, no, el favorito es España, no somos nosotros favoritos. Habrá que ver si sigue pensando lo mismo. Está muy parejo, como se dice, ¿no? Es una final adelantada, habrá que ver qué dicen Inglaterra, Noruega y Argentina y Suiza. Pero esta me hubiera gustado que hubiera sido la final, desgraciadamente se encuentran en esta llave. Vamos a ir a una pausa, pero los invitamos para que estén en contacto con nosotros a través del Tallback de iHeartRadio. Recuerden la pregunta que hicimos. El martes se enfrentan en Dallas, Francia y España. Para usted, ¿quién cree que sea el favorito? ¿Quién cree que va a ganar y por qué de este juego? Que como hemos platicado y muchos piensan, puede ser una final adelantada. Así que vamos a una pausa y regresamos con más en Espacio 2026.
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2: Tomás Tuchel le permitió a los jugadores tener sexo con sus parejas en cualquier momento de la Copa, excepto el día del partido. Jude Bellingham y su novia, así como Harry Kane y su esposa, han sido de las parejas que más tiempo han pasado juntos en sus momentos de descanso. El resultado, ambos lideran el podio de goleadores y asistencias de la selección en lo que va esta Copa, arroba @mercado_inglés.
3: Estamos de regreso, amigos, en Espacio 2026. Alex Cervantes y quien les habla, Memo García. Recuerden nuestra pregunta para usted: ¿quién es el favorito del juego del próximo martes en Dallas, la semifinal entre España y Francia? En el Tollback de iHeart Radio estamos esperando sus opiniones, al final las vamos a estar escuchando. Y ya está con nosotros Arturo Sanguino. Ya hay reacciones sobre la designación de Rafa Márquez. Se oficializó antier por parte de la Federación Mexicana de Fútbol, que va a seguir o va a ser ya el nuevo técnico de la selección mexicana. Arturo, ¿cómo estás? Te saludamos con mucho gusto. Buenas tardes, bienvenido al programa. Pues ya habló, por ejemplo, Andrés Guardado, ¿no? Que se ha rumorado mucho que sería uno de los asistentes. ¿Cómo estás, Arturo?
4: ¿Qué tal, Memo, Alex, amigos de Espacio 2026? Un placer saludarlos. Todo bien con información de la selección mexicana. Como bien mencionas, Rafa Márquez ya fue oficializado como técnico y la gran pregunta es quién va a ser su cuerpo técnico. Y uno de los nombres que se rumora es Andrés Guardado. E insisto, se rumora porque el propio Principito ya fue cuestionado sobre esta cuestión y él descartó que ya esté confirmado dentro del cuerpo técnico de Rafa Márquez. Escuchemos justamente al exjugador de la selección mexicana.
5: Bueno, eso es un rumor nada más, yo no he sido contratado todavía por nadie, ha surgido el rumor de que quieren que yo vaya para allá o que yo trabaje con Rafa, pero eso es mentira, todavía no tengo ningún contrato firmado ni mucho menos.
4: Andrés Guardado de momento se encuentra trabajando con el Betis, tiene posibilidades de llegar al primer equipo, sí, la realidad es que justo, digamos que le llegaría primero la oferta de ser auxiliar técnico de Rafa Márquez a ser técnico del primer equipo, pero al final la decisión la tendrá el ahora director técnico también, porque ya tiene esa carrera también Andrés Guardado. Lo que sí, evidentemente compartió con Rafa Márquez la Copa desde Alemania 2006 hasta Rusia 2018, entonces señaló que Rafa tiene la experiencia y todas las herramientas para hacer un gran trabajo con México. Escuchemos a Andrés.
5: Bien, quién mejor para que lo suma que él, ¿no? Después de estos años trabajando con el Vasco, conoce ya de sobra el proceso, los jugadores que vienen, la base que creo que dejó joven Javier, y yo le auguro un gran éxito con la selección.
4: Andrés es uno de los exjugadores que ahora funge como comentarista en algunas televisoras de Estados Unidos y justo él estaba presente, lo estuvimos viendo ahí en salas de prensa después de los partidos, y él habló del desempeño de la selección mexicana, que evidentemente lo hizo sufrir aún estando del otro lado de los micrófonos.
5: La verdad que fue un momento para nosotros duro porque creíamos que era una buena oportunidad para nosotros que dejamos de escapar, pero bueno, la verdad que para México fue un gran mundial en el aspecto de las expectativas que se había, no había ninguna expectativa con la selección y al final conseguimos crear una comunión muy bonita con el país que hace mucho tiempo que no se vivía y bueno, contento por eso.
4: Ahí está Andrés Guardado, compañeros. Alex, ya veremos si sí se concreta. Parece que sí sería la opción indicada para ser el auxiliar técnico de Rafa Márquez. La decisión la tendrán ellos dos cuando se sienten en la mesa.
6: Sí, efectivamente, Arturo, te saludo con gusto. A mí me parece también, Memo, amigos de Espacio 2026, que sería un cuerpo técnico interesante, pero yo sigo manteniendo pues la incógnita, ¿no? Hay que darles el beneficio de la duda. Sé que como jugadores aprenden. Rafa Márquez ya con el proceso como auxiliar técnico del Vasco Javier Aguirre. Andrés Guardado deberá obviamente tener conocimientos, Memo, pero a final de cuentas estás armando también un cuerpo técnico sin experiencia ya, digamos, a un siguiente nivel. No sé hasta dónde le pueda alcanzar. La presión ahí va a estar.
3: A ver, el fútbol es un negocio, ¿no? Antes que un deporte.
6: Sí, desde
3: luego. Si yo soy Andrés Guardado, yo me voy al Betis, ¿eh? Porque desgraciadamente nuestros federativos no son de continuidad. Y si por ahí les va mal en un torneo o las eliminatorias no se dan, adiós, ¿eh? Sí, y ya te quedas sin nada. En cambio, en el Betis, pues va a llevar un proceso que incluso en un futuro le podría beneficiar al fútbol mexicano, porque se habla de que sería integrado el cuerpo técnico, el primer equipo, iría creciendo y a lo mejor en un futuro hasta técnico, ¿no? Yo creo que sería lo ideal para él, al Betis. Para la selección, pues a lo mejor sí, pero sí es cierto, ¿no? También Talavera, pues no tiene tanta experiencia como entrenador de porteros. Ese puede ser un problema, que no estén cobijados por alguien de experiencia, aunque se habla, Arturo, que quieren a Javier Aguirre de general manager, ¿no? Algo así.
4: Es correcto, sí, ese sería el puesto que estaría ocupando Javier Aguirre, y eso no quiere decir que sea, digamos, él el que tome las decisiones de la selección mexicana, más bien de toda la selección nacional en cuanto a categorías sub-19, sub-17 y demás. Digamos que es como el asesor de todas las categorías, tomando en cuenta su experiencia, porque incluso si a esas vamos también, Rafa Márquez, antes de aceptar ser auxiliar técnico, tenía la posibilidad de llegar a ser técnico del Barcelona. Recordarán que justamente en 2024 el Barcelona estaba por el suelo y Rafa Márquez lo haciendo bien con el Athletic, con el Barcelona Athletic. Entonces, algo tiene este proyecto, porque además se quedaría Duilio Davino, se conocen bien, entonces por ahí va, puede ser que entre compadres, ahora sí, no se den el abrazo de Acatempan, como decimos.
3: Oye, Arturo, ¿y ya se sabe cuándo debutaría Rafa Márquez con la selección?
4: En septiembre, Memo, la fecha FIFA de septiembre, que hay que decirlo, sería de 2 semanas, más o menos, porque ahora se junta septiembre-octubre, la última semana de septiembre con la primera de octubre, para generar los partidos.
6: Bueno, pues entonces ahí está. Digo, lo importante aquí es que el proceso sea muy bueno. Lo decías ayer, Memo, va a haber eliminatorias, que ya es algo distinto, y la presión también va a ser muy distinta, ¿no? Porque no tienes el lugar asegurado, y habrá, como siempre, que ir a visitar Centroamérica, algunas islas y todo, y sabemos cómo se pone el ambiente, y lo difícil de repente, y lo complicado que es para el equipo mexicano, porque vamos a hacer el análisis la próxima semana, seguramente, de quiénes son los jugadores que prácticamente dicen adiós a la selección nacional, quiénes son los que se van a mantener, y Memo, quiénes podrían llegar. Porque también lo decíamos, a diferencia de potencias mundialistas en la Copa y cada 4 años, en México tampoco hay mucho talento como para decir, pues vénganse.
3: Sí, no hay mucho. A ver si surge por ahí otro Morita como esta ocasión. Arturo, muchas gracias por el reporte.
4: Gracias, Memo, Alex, amigos de Espacio 2026. Fuerte abrazo para todos. Buena tarde.
3: Vamos a hacer una pausa y regresamos con más.
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2: Afición española confía que se le puede ganar a Francia en semifinales a pesar del poderío que ha demostrado @mediotiempo.
3: El jugador de Noruega, Erling Haaland, ha trabajado con el experto libanés en biomecánica John Haddad. Este método de entrenamiento sirve para potenciar su impulso, explosividad y mecánica corporal sobre la cancha. Con una altura de 1,94 metros y un físico que destaca incluso entre los atletas de élite, Erling Haaland se ha convertido en un caso de interés para especialistas en rendimiento deportivo.
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6: De regreso, amigos, a través de Espacio 2026, Asir Deportes en 889 Noticias. Y bueno, ya platicábamos con Memo, con Arturo Sanguino, todo el tema de la llegada de Rafa Márquez a la dirección técnica de la Selección Mexicana de Fútbol, su posible debut, su posible cuerpo técnico con Guardado, con Tala y algunos más. Pero bueno, vamos a escuchar a Miguel Herrera, una voz autorizada, ya fue técnico de la Selección Nacional, mucho tiempo dirigiendo en el fútbol mexicano como jugador seleccionado nacional. Y bueno, él opina precisamente de esta designación. ¿Cómo ve a Rafa Márquez al frente del tricolor? Y regresamos para seguir platicando de este tema.
7: Miguel Herrera, técnico del Atlante, dijo que es correcta la decisión de dejar a Rafael Márquez al frente de la Selección Nacional.
8: Contento, que le vaya extraordinariamente bien, es un tipo, me parece que se lo merece, se ha ganado esa expectativa y ojalá y le den toda la oportunidad y lo mantengan en el puesto, porque no es cuando llega, sino cuando te vas, cuando Dino dice, ojalá él se vaya después del 2030 con éxito, y si se puede quedar más tiempo, qué bueno, ¿no? Que aprendamos de que los proyectos largos son los que dan resultados. Vean a Didier Deschamps, va por su tercera final consecutiva, teniendo un equipo campeón del mundo. Sé que es diferente, pero ese trayecto que le han dado de casi 12 años a Didier, hoy le da resultados a Francia, ¿no?
7: Para CIR Deportes, Memo García.
6: Ahí está la información de Memo García. Interesante lo que dice Miguel Herrera. La verdad es que hay que recordar también en el proceso de Miguel del Piojo, se va por situaciones externas, por un pleito, ¿no? Ya sabemos, porque a mí me había gustado esa selección, la manera de jugar, porque tenía un estilo, porque además buscaba la portería enemiga, muy diferente al del Vasco Javier Aguirre, y me parece que también lo que se hizo fue en el 2014 en Brasil, no fue nada malo, ¿eh? Creo que esa selección también gustó mucho. ¿Te acuerdas? Digo, no sé si habrá sido cierto o no, pero ¿te acuerdas que incluso hasta decían que en Inglaterra lo andaban buscando?
9: Pues eso se dijo, ¿no? Se rumora, hoy por cierto se habla de que Corea del Sur estaría interesado en Javier Aguirre, ¿no? Pero bueno, ya veremos. Sí, la verdad es que ese equipo jugó bien, pero ¿sabes qué? Es que había talento, ¿eh? O sea, creo que ahora no tenemos esos elementos que sí teníamos en ese entonces, ¿no? Giovanni, pero no fue Carlos Vela, pero ya después fue el siguiente mundial. En fin, sí había más calidad, sobre todo al ataque, y creo que esa es una de las deudas pendientes para este equipo que le va a quedar a Rafa Márquez, encontrar esos jugadores desequilibrantes por los costados, que no los tuvimos, porque el Chino Huerta desapareció, no le fue bien en Bélgica, a Diego Lainez por ahí tuvo un problemilla con Javier Aguirre y no lo llevaron.
6: El Chucky Lozano que
9: pues no, Dios tiene sus broncas, está metido en otras cosas, pues ojalá que aparezcan, así como apareció Mora, que aparezcan jugadores por las bandas, porque sí hace falta para tener desequilibrio, ¿no? Porque no, si no lo tienes, pues va a pasar lo del juego contra Inglaterra, centros, centros, centros, y todo lo mismo, ¿no?
6: Oye, y así nada más abriendo un paréntesis, ¿qué tal, cómo te trataron en el Atlántico?
9: Excelente, la verdad, muy bien, o sea, un saludo para todos. Ayer fuimos a la presentación del uniforme, muy bonita la playera, por cierto, de una marca mexicana.
6: Charlie.
9: ¿No? Ya son pocas las marcas mexicanas
6: que visten.
9: Que visten, ¿no? Skechers, creo que va a vestir a Querétaro o algo así. Uh-huh. Pero bueno, son ya pocas, la verdad. Más bien son las marcas, la de la Palomita, la Alemana, todas estas.
6: Pero te trataron bien.
9: Bien, la verdad, muy bien. Un saludo para todos ellos. Y con la ilusión de que puedan hacer un buen torneo. No va a estar fácil, porque obviamente al plantel ahorita no le van a meter tanto, porque tuvieron que hacer el pago de la franquicia. Pero confía, Miguel Herrera nos decía que va a ser un equipo de pelea, va a ser un equipo combativo, y el próximo jueves ya abren el torneo contra el Necaxa allá en Ciudad
6: Victoria. Pero si el mundial no ha acabado.
9: Pero ya ves que aquí nos adelantamos a todo.
6: Ya el jueves arranca el campeonato.
9: El jueves ya arranca el campeonato. Hoy tuvieron su último partido de pretemporada, empataron a 3 con el Toluca.
6: Bueno, sí, tienes toda la razón. Jueves hay un partido, el viernes hay 3, el sábado se juega el resto, porque el domingo ahí sí dijeron, como es la final del mundial, ahí sí.
9: Y luego la fecha 2 inicia el martes. Toluca Pumas y Cruz Azul, no me acuerdo contra quién juega. Ajá. Los adelantan porque juegan el campeón de campeones al siguiente fin de semana. Ay, o sea, se va a condensar el calendario, tres fechas, le paramos porque viene luego la League Cup y bueno.
6: Y ahí muere.
9: Y luego fecha FIFA y así
6: no. No, es que el calendario está apretado.
9: Sí, ya es muy calendario. Complicado hoy en día con los torneos de Estados Unidos, el juego de estrellas que también va a haber por ahí.
6: Bueno, ya cerramos el paréntesis, se acabó la información del Atlante y de la Liga MX para dar paso a los partidos de cuartos de final de este sábado. ¿Te parece? Arrancamos con la Argentina contra Suiza. Vamos con la información y regresamos para analizar el partido.
5: Argentina y Suiza se enfrentarán este sábado en los cuartos de final de la Copa 2026. A lo largo de toda la historia, ambas selecciones se han visto la cara en 7 ocasiones, con 5 triunfos para la albiceleste y 2 empates, por lo que Suiza va por su primer triunfo. En 2 ocasiones se han enfrentado en el torneo más importante de selecciones nacionales. La primera fue en Inglaterra 1966, dentro de la fase de grupos, con triunfo para Argentina 2-0. La segunda fue en Brasil 2014 en octavos de final. La albiceleste también se llevó el triunfo 1-0 en tiempos extras, con anotación de Ángel Di María y asistencia de Lionel Messi. El delantero Lautaro Martínez dice que el equipo está acostumbrado a sufrir en este torneo y sucedió ahora en sus últimos 2 partidos ante Cabo Verde y Egipto. Sin embargo, eso les da fuerza para seguir en esta Copa 2026.
10: Cuando se juega bien, siempre se pide un poquito más. Pero en definitiva, el Mundial es así. En Qatar hemos sufrido. Escuché a compañeros míos el partido pasado que decían sobre Arabia, sobre México, sobre Australia, sobre Países Bajos, la final misma. En el Mundial hay que sufrir y bueno, nosotros estamos preparados para eso. Hemos sufrido 2 partidos seguidos y eso nos da fuerza para seguir.
5: Los partidos amistosos entre ambas selecciones fueron en 1980 con triunfo para Argentina 5-0. 4 años más tarde ganó nuevamente, pero ahora 2-0. Los siguientes 2 encuentros terminaron empatados a 1 gol en mayo de 1990 y en 2007. El otro encuentro fue en febrero del 2012, donde la albiceleste ganó 3-1 con un hat-trick de Lionel Messi. Malas noticias para la selección de Suiza, y es que su joya, Johan Mansambi, no estará para el partido de este sábado ante Argentina dentro de los cuartos de final de la Copa 2026, debido a que no se ha recuperado de una lesión en la rodilla izquierda que sufrió durante el entrenamiento previo al choque de octavos de final ante Colombia. Así lo manifestó el técnico Murat Yakin. Lamentablemente Mansambi no podrá jugar. Intentamos que esté en condiciones, pero la lesión no le permitió. Nos duele muchísimo. Tenía un muy buen momento en el torneo. Intentaremos absorber su ausencia colectivamente. Sobre cómo detener a Messi y compañía, el estratega comentó: hay varias soluciones para frenar a Messi. Esperamos encontrar la manera correcta. Tenemos que ser eficientes. Sé cómo juega Argentina, vi sus partidos y estamos preparados para este partido gigante. ASIR Deportes, Gabriel Ayala.
6: Gracias a Gabriel por la información. Ya platicábamos entonces este partido donde Argentina es marcada como clara favorita. Y vamos a seguir platicando de ello, pero vamos a darle la bienvenida aquí en Espacio 2026 a mi querido Anselmo Alonso. Anselmo, ¿cómo estás? Bienvenido.
11: ¿Cómo
6: buenas tardes.
11: Qué gusto, Ale. Bien. Memo, ¿qué tal? Jorge, ¿cómo están?
6: Bien, señores, contentos.
11: También estoy saludando a ti.
6: No, y déjalo, lo tienes que aguantar todavía. Sí, lo tienes que aguantar una hora más.
11: ¿Cómo están?
6: Bien. Me imagino que contento, simpatizas de alguna manera con España, ¿no?
11: Sí, yo le voy a México, indudablemente. Pero bueno, me da gusto que gane España. Mi familia es de allá. Yo soy mexicano y me hubiera gustado más que hubiera ganado México. Claro. Pero mira, España es un muy buen equipo. Hoy creo que no fue brillante, pero fue eficaz. Y aprovechó los errores del rival para ganar, ¿no? Entonces, es un equipo redondito. Juega bien al fútbol, tiene muy buenas individualidades, pero todavía no da el tono que todo mundo está esperando, que sea brillante. El equipo no es brillante todavía.
9: ¿Es el único que le puede ganar a Francia en este torneo?
11: Puede ser, porque ataca muy bien. Y entonces, cuando Francia te ataque, van a quedar muchos espacios. Si tú analizas el partido contra Paraguay, Paraguay se atrincheró, se defendió muy bien y hasta el final lograron abrirlos. Hoy, ¿qué hace Bélgica? Lo mismo. Se atrinchera bien, se aguanta, le hacen el gol. Tiene la virtud Bélgica de empatar el partido, pero luego se vuelve a atrincherar. Y era bien difícil entrar, ¿no? ¿Has de cuenta de lo que le pasó a México con Inglaterra? Cuando se te ponen una línea de 5 adelantito, una línea de 4 y todas están juntas. Entonces, yo escuchaba a mi familia diciendo, es que no hay tiros, es que ¿por dónde meto la pelota? Hay unas torres de 1.90 De 2 metros de ancho, por donde puede pasar la pelota, por más que tires y gires, tiras los centros, rebota, tiras de larga distancia, rebota. Entonces es bien complicado encontrar, y lo encontraron con un tiro a media distancia, pero gracias a un error del arquero. Porque si Courtois está ahí, la pelota no rebota y no viene el gol. Tiempo extra, que sabe qué hubiera pasado, ¿no?
9: Sí, pues así sucede en los deportes, ¿no? Los famosos breaks. Esa lesión de Courtois termina siendo factor, ¿no?
11: Ese es el momento, y se veía, ¿no? Porque sale él llorando y luego cuando cae el gol, la cara. Y qué difícil para el portero. Ahora, no estamos hablando de un portero de tercero B. Estamos
9: no, del de Manchester United, del estuvo Manchester muy bien. United.
11: O sea, es un arquerazo, pero cómo es la circunstancia y el fútbol y la vida, ¿no? De repente te pone, te dio la oportunidad que no esperabas, porque Courtois no lo iba a dejar jugar ni un minuto, lo mete en 20 minutos y la riega, ¿no? ¡Qué horror! Pues, ¡qué difícil! Es bien cruel, el deporte puede ser cruel. Como sí, te claro. puede dar, te puede quitar, horrible, ¿eh? Hoy imagínate que... cuando suba al avión o cuando llegue a su casa, ¿no? Que vea a su esposa, perdona.
6: Sí, porque además sí la regué por haber entrado a cubrir a Courtois.
9: Su debut en un torneo de
11: claro,
9: estos.
11: Claro, porque además el partido contra España, todos, ¿eh? Los que estamos acá y ya... pensamos, lo va a ganar España tranquilamente.
6: Sí.
11: Porque los últimos enfrentamientos ha ganado España, porque España fue campeón de la Nations, porque España es uno de los candidatos, y todo el mundo en la quiniela te lo puso siempre España. Y hoy lo alargan el partido casi hasta el 84, ¿no? Más o menos cayó el gol. Y todo el mundo ya estábamos pensando en los tiempos extras, ¿no? A ver quién llegaba mejor físicamente. Y viene la regada, ¿no? Yo, es fundamental. Y ni modo, así es el fútbol. España tampoco le regalaron nada. Creo que fue mejor en el desarrollo del partido. Es un equipo que busca más. Y en el buscar más también te vas a abrir muchos huecos y ahí es donde Francia te puede liquidar. Porque Francia ofensivamente está muy fuerte. Bueno. ¿No? Muy, muy fuerte.
6: Aquí quizá podemos hablar de que saque ventaja el que controle el medio campo. Porque los dos equipos suelen atacar, ¿no?
11: Fíjate que hay frases muy hechas en el fútbol. A ver quién se equivoca menos. ¿Quién se va a defender de los dos? ¿Quién se defiende mejor? Yo creo que te ataca mejor Francia.
9: Y se defiende mejor España.
11: Sí, pues le acaban de hacer un gol en todo el torneo. Ajá, entonces, ¿sí? A veces el que se defiende mejor gana los partidos. Entonces, ahí está la clave. Y España va a tener huecos ahora. Va a tener más espacio. Entonces, vamos a ver a Lamine. Quizá no, hoy eran dos o tres los que
6: lo marcaban
11: y a pesar de eso sacó 2-3 disparos. Y del otro lado, este muchacho...
9: ¿Mbappé o quién?
11: No, el de España, el que está jugando en el extremo izquierdo.
9: ¿Olmo o quién? ¿O Baena?
11: Baena, que lo estaba haciendo muy bien. Hoy lo cubrieron extraordinario. Yarzabal, que no es centro delantero, se tira por ahí de como de 9.5 porque juega sin centro delantero España. Entonces va a tener más huecos.
9: Sí, es que ahí normalmente donde estaba en está Nico Williams.
11: Claro, y jugó un rato, pero todavía no lo vi yo al 100.
9: No. Bueno, ya,
11: se cortó hasta el pelo. Oye, hay un detalle en la selección española que sí sorprende. Que no haya jugado Pedri. O sea, lo cambia, mete a Fabián Ruiz, el jugador del Paris Saint-Germain, y le hace gol. O sea, ese es el tipo de entrenador que todo mundo quiere, ¿no? Que visualiza, hoy no anda bien Pedri. Hay que recordar a la gente que de repente es muy dura con las críticas. Es que la selección española no ha dado el 100. Es una selección que tiene en las piernas más de 65 partidos. Entonces, Pedri llega agotado. Por más que tenga 22, 23 años, están agotados. Casi van a cumplir 70 partidos en el año. Es muchísimo. Y las temperaturas con las que se está jugando. Entonces, ¿qué hace Luis de la Fuente? No. No me está dando lo que da en el Barcelona. Lo saca y mete a este muchacho y hace el gol. Mis respetos. Quítate el sombrero ante ese tipo de movimientos.
9: Sí, no, es un técnico que ha demostrado su capacidad. De los 3 torneos que tuvieron en este ciclo, ganó 2 y el otro lo perdió en penales.
11: Y hay que esperar, ¿no? Porque del otro lado viene un Inglaterra fuerte. El Inglaterra-Noruega es un agarrón muy padre, la verdad, muy
6: ¿no?
11: padre. Sí, yo por jerarquía veo a Inglaterra un poquito más fuerte, ¿no? Pero por actualidad y por motivación, los noruegos, ¿no? Y del otro lado sí veo muy firme a Argentina, ¿no? Muy, muy firme.
9: Fíjate, sí. Yo lo he comentado en el programa, hablamos mucho de Haaland y Sorloth. Pero los hombres de los costados, Nusa y Bob, qué jugadores, ¿no? Y Odegaard, ¿no? Que también reparte el juego.
11: Odegaard es el cerebro de esa mecánica. Y también se defienden bien. Y se defienden con la pelota. Entonces, va a ser un muy buen agarrón. Sí veo un poquito... Ahora, parece que Inglaterra tiene varias bajas.
9: Pickford, el portero.
12: De entrada.
11: Nada más.
12: Al que expulsaron en el partido contra
9: Juanza.
11: Y parece que estaba este Declan Rice estaba enfermo, ¿no?
9: Parecía que estaba enfermo.
11: Si no juega Declan Rice es una gran ventaja para Noruega.
9: Y fíjate lo que son las cosas, ¿no? Mucho se ha cuestionado que no llevaron a Cole Palmer y a Phil Foden, ¿no?
11: Por algo no los llevaron, ¿eh?
9: Seguramente.
11: Por algo no los llevaron. Y a Grealish. ¿Dónde está Grealish? Que era el nuevo Bill, ¿no? Decían allá que, bueno, todo el mundo, todas las niñas estaban enamoradas de este hombre. Era con el pelito largo y futbolista, pero no, lo borraron. Tiene muchos futbolistas.
12: ¿A quién ves entonces de cada lado? Bueno, de este lado ya se definió, pero ¿a quién ves ganando?
11: Para España, mañana yo veo a Inglaterra y bueno. A Argentina.
12: ¿Y después para pasar a la final?
11: Para pasar a la final veo, híjole, le voy a España, pero creo que Francia va a pasar. ¿Crees? Y del otro lado es un agarrón. Imagínate, porque recordar además, lo que pasó en el 86, ¿no? Es increíble, va a ser un partido increíble. Creo que va a ser Argentina y la final Francia-Argentina.
12: La repetición, la revancha. Sí,
11: y va a ser Francia campeón mundial.
12: Te voy a copiar.
11: Y además voy a sacar 6 puntos en la quiniela.
12: Muy bien. Muchísimas gracias, Anselmo.
11: Que les vaya muy bien. Dejamos ya no dijimos nada de México, ¿eh? Nada más rapidísimo.
12: ¿Quieres después de la pausa?
11: No. Lo que pasa es que tengo que preparar el programa del ratito.
9: Bueno, mano.
11: El señor me está explotando.
9: Está bien, ¿fue a ver, rapidísimo. O no?
12: ¿Qué pasó?
11: México. ¿Qué sabor de boca te deja?
12: Muy bueno.
9: Bueno, aunque el sabor amargo de que se pudo haber hecho más.
11: No, una gran fiesta.
9: Sí, tenías todas las condiciones, ¿no? O sea, tenías ventaja, estabas en casa.
11: Lo que pasa es que, Ale, nunca más en la historia que tú y yo estemos vivos vamos a tener un partido que se nos dé con tantas ventajas para poder obtener una victoria.
12: ¿Y cuál fue entonces? ¿En qué se falló en ese partido?
11: Nada, seguimos que tenemos un techo, lamentablemente. Hay un techo y que solamente con trabajo y que se abrieran las oportunidades para más chavos, podemos cruzar.
12: Gracias.
11: Tenemos un techo. Gracias.
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1: Somos la mejor selección de la Copa. Desde que empezó el torneo, todos esperaban este partido, Lamine Yamal, sobre España-Francia, de duelo de semifinales, arroba Ataque Futbolero.
2: En Miami, Inglaterra se enfrenta a Noruega en los cuartos de final de la Copa del Verano 2026. Noruega se ha convertido en una de las revelaciones del torneo y viene de ganarle de forma clara a Brasil. Inglaterra sufrió para eliminar a México en el Estadio Azteca y tendrá la baja de su portero titular Jordan Pickford. Se espera un duelo de goleadores entre Erling Haaland y Harry Kane. Bukayo Saka, delantero del cuadro inglés, habla del buen momento que viven los noruegos.
3: Yeah, he's been great.
2: Sí, ha estado genial, ha estado en buena forma y no solo él, sino también sus compañeros, así que sí, nos centraremos en ellos como colectivo porque están en buena forma y han rendido bien en este torneo, pero sí, conocemos nuestras fortalezas y estamos concentrados en ganar este juego. Para CIR Deportes, Memo García.
1: Gracias, Memo García. Bueno, con este partido se cierran los cuartos de final. Lo platicábamos con Anselmo, un partido muy, pero muy parejo. Yo sí veo todavía inclinada la balanza, Memo, no sé tú, a favor de los ingleses. La única duda que me queda, más allá también de las ausencias que platicábamos, es el cansancio. Vamos a ver en qué nivel de cansancio pueden llegar a enfrentar a los noruegos, que ellos también anímicamente vienen muy bien. Haber dejado a Brasil no es nada sencillo.
4: Yo le voy a Noruega, ¿eh? Yo creo que se puede dar la sorpresa. Sí, porque sí está jugando bastante bien. O sea, no es solo Haaland y Sørloth, sino es Nusa, Bob, Martin Odegaard. Tiene buen equipo, la verdad es que están jugando bien. Yo creo que han jugado mejor que Inglaterra, incluso, ¿no? Pero hay que ver, ¿no? Digo, Inglaterra nunca lo puedes dejar de considerar favorito en este tipo de juegos, por tradición, por historia. Cierto, no van a tener a Pickford, pero tienen buen arquero suplente. Y el duelo de delanteros, ¿no? Del que estamos hablando, Harry Kane y Erling Haaland.
1: Muy bien, bueno, pues así se cierran prácticamente mañana con estos dos partidos, los cuartos de final, para dar paso hasta el martes y miércoles con los
4: partidos. Sí, tenemos un descanso después de dos días, y luego jueves, viernes, sábado el tercer lugar y el domingo la final.
5: Correcto, pues estoy viendo aquí más o menos cómo están los momios, y coincide los momios con lo que dice Memo. Está favorito el equipo de Inglaterra frente a Noruega, ligeramente favorito, tampoco muy favorito. El que sí es muy favorito es el equipo de Argentina sobre Francia, sobre Suiza. Ahí sí es verdaderamente favorito el equipo argentino. Vamos a ver qué pasa, estos encuentros serán el día de mañana. 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Bienvenidos al juego.
1: Perfecto, y llegó el momento de darle una vuelta a la copa. Vamos con las noticias más destacadas al momento.
6: En la vuelta a la fiesta futbolística de 2026, la selección de Portugal anunció a su nuevo técnico. Tras la salida de Roberto Martínez, el encargado de dirigir al combinado luso será Jorge Jesús. David Beckham fue visto en el entrenamiento de la selección de Inglaterra previo a su partido de este sábado ante Noruega. El delantero brasileño Vinicius Jr. publicó en sus redes un mensaje donde pide disculpas a la afición carioca por el fracaso de la Copa 2026, pero se compromete a luchar por el sueño de todo el país de volver a la cima del mundo. La Federación Colombiana de Fútbol solicitó a la fiscalía de aquel país investigar las amenazas de muerte que recibió el jugador Jamison Campaz, esto tras los ataques que recibió en redes sociales al fallar una jugada clara de gol en el partido ante Suiza. El técnico de Suiza, Murat Yakin, descartó preocupación por el trabajo arbitral ante Argentina. No cree que pase nada extraño, ya que los partidos se ganan con goles y el talento hay que mostrarlo en la cancha. El portero belga,

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3: 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Y bueno, pues se nos acaba el tiempo, señor Memo García.
4: No, hombre, muchas gracias y a disfrutar mañana de dos grandes juegos, y los esperamos mañana a las 6, ¿eh? Mañana tenemos programa.
2: ¿Y el domingo qué vamos a hacer?
4: Pues también platicar, ¿sí?, de otros temas, ¿no? También vamos a estar aquí hasta el 19.
2: No, claro. Y hay noticias, ¿eh? Surge información.
4: Sí,
2: mira,
4: sí,
2: la
4: sí,
2: selección la eliminaron hace 8 días y sigue dando de qué hablar.
4: Para que veas.
2: ¿No? Sí.
4: No, la información no se detiene, sí hay menos juegos, pero vamos a seguir platicando.
3: Surge mucha información en estos días, así que los esperamos mañana, sábado a las 6, pero también el domingo a las 6, porque Espacio 2026 es todos los días a las 6 de la tarde. Gracias, Memo García.
4: Un gusto, buenas noches.
3: Gracias, Alejandro Cervantes.
2: Buenas noches.
3: No se vayan, ya está tocando la puerta Anselmo Alonso, Toño de Valdés, por ahí también se escuchan los pasos de Raúl Sarmiento, así que los esperamos en Espacio Deportivo. Su servidor Jorge de Valdés Franco les da las gracias y las buenas noches.
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3: Hola, hola, bienvenidos a 90.1 Mix, 80s, 90s y más. 7:01 p.m, toma tu mejor asiento porque escucharás a Roxette, Radiohead, The Rolling Stones y muchos artistas más. Oye, hablaremos de rockeros que no solo cantaban y hacían muy buena música. Algunos hasta piloteaban el avión de su propia banda. Otros abrieron proveedores de internet cuando casi nadie sabía lo que era el correo electrónico. El rock siempre ha sido mucho más que guitarras. Ser un rockstar incluye todos estos datos curiosos que en unos minutos te voy a platicar. Te dejo con Michael Jackson y The Way You Make Me Feel. Yo soy Gal Hernández, escúchame también en la vía digital a través de iHeartRadio. Bienvenidos.

0: Damas y caballeros, se llama Thank You, con Dido, en 90.1 Mix, 80s, 90s y más. Vámonos al chisme rockero, porque no tus artistas favoritos solo se dedicaron pura o meramente al tema de la música, sino que también hicieron de las suyas. Por ejemplo, arrancaremos con uno de sus favoritos, el señor David Bowie. ¿Recuerdas muy bien su rola? Me encanta para un viernes, producción. Escuchen esto. Ahora hablemos de su curiosidad. Resulta que David, además de ser músico, tenía ideas locas. Ideas porque era una persona muy inteligente. Así es que ayudó a crear uno de los primeros proveedores de internet para sus fanáticos, llamado BowieNet, en 1998. Los usuarios tenían correo electrónico con el dominio @davidbowie.com. Cuando muy pocos artistas pensaban en comunidades digitales, David Bowie fue el primero en armar una comunidad digital, en darles username a sus fanáticos y en postearles cada cosa que hacía. Así es que no le cuenten, no le digan, Kim Kardashian no fue la reina del internet, ni siquiera Cristiano Ronaldo. Fue el señor David Bowie. Pero como se dice en la actualidad, no estábamos preparados para esa vibra. Yo soy Gal Hernández, 90.1 Mix, 80s, 90s y más. ¿Y tú? ¿Te hubieras inscrito al portal de David Bowie? La neta, yo sí. Y utilizaría el hashtag Let's Dance.
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0: 7:26, The Rolling Stones con I Can Get No Satisfaction. Tenemos que hablar de The Police. La banda, la misma, que nos regaló temas como Every Breath You Take o Don't Stand So Close To Me, de los 80s, tiene un trasfondo. Específicamente el integrante conocido como Sting. Nombre real, Gordon Matthew Thomas Sumner. Él en realidad no soñaba con ser un rockstar o una estrella de rock. Antes de formar parte de The Police, trabajaba de una forma muy curiosa. Era profesor de primaria en una ciudad inglesa de Newcastle. Daba clases durante el día y por las noches tocaba un poquito de jazz y de rock en pequeños clubes para ganar un dinero extra, ya que desafortunadamente no era bien pagado el dar clases. Su famoso apodo de Sting nació de una forma muy casual. Dicen que Sting estaba en una presentación con una banda local y llevaba un suéter negro con franjitas amarillas, nada llamativo por cierto. Parecía como una abeja o una avispa. Y de ahí salió el Sting, que significa aguijón. Lo más curioso de todo esto es que dicen que Gordon Matthew Thomas Sumner les decía a sus alumnos: si me escuchan un rato después de la clase, será más fácil la de mañana. Entonces sus primeros fanáticos fueron sus alumnos, y ellos no tenían idea de que el profesor Gordon algún día se convertiría en Sting de The Police. Yo soy Gala Hernández, 90.1 Mix, 80s, 90s y más. Vámonos a clase con el profe Sting y sirve que cantamos Don't Stand So Close To Me.
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Lady Gaga con Poker Face en 90.1 Mix, 80s, 90s y más. Rockeros que hicieron de su vida más cositas antes de música. Por ejemplo, Bruce Dickinson, piloto comercial certificado. Y como tenía las licencias vigentes, él era el que pilotaba personalmente el avión oficial de Iron Maiden, el famoso Air Force One. Llevaba a la banda y a su equipo por el mundo y después se bajaba del avión para hacer unas rolotas. Dios, a veces pienso que hay gente demasiado bendecida como nuestro queridísimo Bruce Dickinson. A mí sí me hubiera gustado, la neta, pertenecer a Iron Maiden. Más fuerte el asunto, el chino muy suelto, no te importaba que te miraran raro, ¿saben? Y además pilotabas aviones, por Dios, el sueño hecho realidad. Yo soy Gal Hernández, 90.1 Mix, 80s, 90s y más. Toque de bye. Ya me tengo que ir, pero te dejo con mi compañero Giovanni Gómez, que estará hasta en punto de las 12 de la madrugada. Tú y yo tenemos una cita mañana. Mañana en punto de las 12 del mediodía. Por ahora te mando un beso muy rockero. Que tengas un gran inicio de fin de semana. Disfruta de este viernes 10 de julio. Y que tus rockeros favoritos te acompañen y guíen siempre tu camino. Mañana nos vemos, si así la vida lo permite. Hasta mañana.

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2: Bienvenidos a 90.1 Mix 80s, 90s y más, y por vía digital en iHeartRadio. Soy Chico Gómez Tagle y les doy la más cordial bienvenida en este viernes 10 de julio. La pregunta del día hoy va a ir en torno al partido de mañana entre Noruega e Inglaterra. Así que la pregunta es, ¿cuáles son sus pronósticos para ese partido? Ya me vi una tendencia ahí en todas las respuestas que me están haciendo en Facebook. Creo que vamos todos con Noruega, pero díganme cuál es el marcador que ustedes creen. Igual sale ahí alguien acá a mitad inglés. Y pues platíquenme sobre este partido del día de mañana a través del Tollback Diehard Radio o a través de mi Facebook, Gio Gómez Tagle en Mix. También más adelante les voy a recomendar una película británica sobre un fanático acérrimo del Arsenal. Y en el abecedario Mix tocó el turno de la canción de Ameno, de Era. También les voy a platicar sobre la serie de los Beatles y un personaje olvidado en la historia de la banda. Y también vamos a platicar más adelante sobre el nuevo disco de los Rolling Stones. Continuamos con más música, soy Gio Gómez Tagle y estás en 90.1 Mix, 80s, 90s y más, y por vía digital en iHeartRadio. Y para toda la banda que está ahorita igual atoradona en el tráfico, platíquenme en dónde andan, qué tan pesado está el tráfico, o si ya están echando el pipirín, o si ya están saliendo del trabajo, o si están entrando al trabajo, o si están, pues así, echándola nomás, o van a salir el día de hoy, van a ir a algún evento social, o se van a guardar. Platíquenme qué andan haciendo, cuáles son sus planes para esta noche de viernes. Continuamos con más aquí con Hotel California de The Eagles en 90.1 Mix, 80s, 90s y más.

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0: Continuamos en 90.1 Mix, 80s, 90s y más, y por vía digital en iHeartRadio. Soy Gio Gómez Tagle, esto fue Shania Twain con Man Feel Like a Woman, siendo ya las 8:12. La pregunta del día para esta primera hora del turno que estaré con ustedes, cual Cenicienta Vampírica hasta medianoche, es: ¿cuáles son tus pronósticos para el partido de Noruega-Inglaterra? Yo digo que 2-1. Desde la vez pasada, la neta, yo quería que sacaran a Brasil. Y ahora, pues, obviamente, sigo apoyando a Inglaterra. Ah, ¿verdad? No, sigo apoyando a Noruega. Y, pues, como mexicanos, creo que entre la ardidez y así, pues, ya saben. Creo que la gran mayoría quiere que pierda a Inglaterra. Pero no falta ahí la que es sobrina de Marta de Baile o algo así. Y, pues, por ejemplo, Michelle Ushan me dice, obviamente, desde el inicio del Mundial apoyando al vikingo. Tal vez un 3-2 favor Noruega, porque Inglaterra no se va a dejar tan fácil. Y que meta varios Haaland para que se posicione más arriba en la tabla de goleadores. Haaland. ¿No? Kilroy Coroy me dice, se lo lleva Noruega con un 3-2 sobre Inglaterra. Manolo Salmac dice, 100% Haaland. Noruega va a ganar 3-1. Saludos, Gio. Saludos, mi querido Manolo. Por acá, Lau Lau Ave me puso una foto muy cotorra de su xoloescuincle. Que no, ya apoyando a su tocayo rubio y trae el jersey de Noruega. No, si se ve bien noruego tu xoloescuincle, luego. 3-1 dice también. Juan Antonio Vázquez no me da de marcador, pero dice que va por Noruega. Y ahorita les sigo compartiendo sus, pues ahora sí que marcadores y que me digan por quién van, ¿no? Yo voy por 2-1 favor Noruega. Y aparte también, como soy black metalero, pues vamos con Noruega, así con Toño. Ahorita el heavy metal, vamos con black metal puro. Así que sígueme mandando tus respuestas a través de el Talkback de iHeartRadio o a través de lo que es mi Facebook, Gio Gómez Tagle en Mix, G-I-O en Mix, para que me puedas encontrar más rápido. Continuamos con más música, soy Gio Gómez Tagle y estás en 90.1 Mix, 80s, 90s y más, y por vía digital en iHeartRadio.
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0: Continuamos en 90.1 Mix, 80s, 90s y más, y por vía digital en iHeartRadio. Soy Diego Gómez Tagle y esto fue Queen con You're My Best Friend, siendo ya las 8:28. Y la pregunta del día es sobre el partido de Noruega contra Inglaterra el día de mañana. Y le quiero mandar saluditos a Laura García, que nos está escuchando en esta noche. Y por cierto, es quien había disfrazado ahí a su xoloescuincle de noruego como tal. Y Roberto Octubre me dice: saludos, Gio, aquí será un partido muy cerrado que terminaría un empate 1-1 y se definirá en tanda de penales. Ok, pero ¿a quién le vas tú? Porque bueno, en penales la neta es que no sabe, ¿no? Pero pues vamos a ver. Mira, Sandy Carvajal Moreno ya salió acá, Sandy Carvajal Moreno de baile dice que le va a Inglaterra y que gana en penales, ¿no? Igual no sé si también seas Roberto Octubre de baile y también le vayan a Inglaterra como tal. Enrique Pérez, es puro cotorreo de Sandy, pero pues es que chale, siendo mexicana, pues ¿por qué quieres que gane Inglaterra si nos sacaron del mundial? No manches. Enrique Pérez dice: buenas tardes, Gio. Dice que va Noruega 2, Inglaterra 0. Dan Hans dice que va obvio Noruega 3-1. Por acá Giselle Villanueva me dice que viva el diablo y que gane Noruega. Y dice que va justo Noruega 2-1. Ese fue el marcador que yo también que había anunciado como tal. Síganme mandando sus respuestas a través del Tollback de iHeartRadio o a través de Facebook. Recuerden, estoy como Gio Gómez Tagle en Mix, G-I-O en Mix, para que me puedan encontrar más rápido. Y por cierto, les había compartido ahí un meme que está cotorrísimo, con la cara de algunos futbolistas y como la otra mitad, ¿no? Está Cristiano Ronaldo, que es Terminator. Está Erling Haaland, que es Majin Buu, ya transformado. Está Mbappé, que sale justo con una tortuga ninja. Bueno, en particular es prácticamente Michelangelo. Y lo más chistoso abajo, pues está Messi. Y del otro lado, ¿quién creen que está? Pues sí, Gianni Infantino, su novio. Está buenísimo, échense un clavado ahí en mi Facebook. Luego lo van a ver, que es de las últimas publicaciones que hice. Y algo que está muy chido, que ahorita les voy a platicar, es: ya metieron así, pónganle en Google Erling Haaland y chéquense lo que va a pasar. Erling Haaland. Y ve en el buscador, pone el nombre de Erling Haaland en el buscador y vas a ver lo que va a suceder. Y ahorita te platico más sobre esto. Continuamos con más música. Soy Gio Gómez Tagle y estás en 90.1 Mix, 80, 90 y más, y por vía digital en iHeartRadio.
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4: Muere Bonnie Tyler a los 75 años. Justin Bieber se une al elenco del show del primer medio tiempo del torneo del fútbol más importante del mundo. La película biográfica de Britney Spears será escrita por Liz Merriweather, creadora de New Girl. El libro de fotos Madonna Into the Groove incluirá imágenes nunca antes publicadas. El documental sobre la filmación de María Antonieta de Eleanor Coppola llegará a Mubi. Joanna Pettet, actriz de The Group y Casino Royale, fallece a los 83 años. 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

0: Continuamos en 90.1 Mix, 80s, 90s y más, y por vía digital en iHeartRadio. Soy Chío Gómez Tagle, y eso fue The Rasmus con In The Shadows, siendo ya las 8:43. Y por acá me dice en Facebook Pillo Díaz. ¿Qué tal, Gio? Buenas noches. Pues su servidor hablará con el corazón rockero y responderá tu pregunta. Que desea que gane Inglaterra por ser la cuna de grandes bandas. Y si anota Bellingham, que todos en el estadio le canten Hey Jude. Saludos, Gio. No, ya, está mal. No, ¿qué pasó, Pillo? Noruega es la cuna del black metal. Así ya con eso te maté todo. O sea, creo que no ha habido movimiento más importante en el rock desde los años 90, desde el grunge y el black metal. Así que no, tache, no te la compro. Aparte, no, guácala, Inglaterra. O sea, más por lo que pasó con México también. Marta Esteves me dice por acá que va 3-2, favor Norland. Mimi Baupome también me dice, igual que tú, 2-1, favor Noruega. Eso, Martín Alba, gana Noruega, bien. Guadalupe González, fíjense, Noruega gana 4-1. Saludos, Gio. En un predio, yo y mi hijo dando de comer a unos perritos que hemos rescatado. Tenemos aquí 12 más otros, en total como 35. Damos alimento y agua a callejeritos. Tenemos una sociedad que no sabe tener mascotas y las abandonan. Bonita noche. Ay, querida Guadalupe. Pues es que todos los que abandonan perros en la calle son unos idiotas, así tal cual. No hay forma de decirlo de otra manera. Perdónenme, prófugos del ácido fólico. Pero pues, qué chida labor que haces. Y si me puedes mandar los datos, sirve que acá lo comparto. Y pues muchos radioescuchas que nos están escuchando en muchas partes de México, Estado de México, Toluca y a lo mejor hasta internacionales, te quieren hacer algunas donaciones. Por lo menos en alimento, ¿no? Así en especie como tal, ¿cómo ven? Porque sí, está cañón. O sea, esa situación es literal, es una problemática, pues fea. Fea, fea, fea. 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Continuamos con más música, soy Gio Gómez Tagle y estás en 90.1 Mix, 80, 90 y más, y por vía digital en iHeartRadio.
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2: Continuamos en 90.1 Mix, 80s, 90s y más, y por vía digital en iHeartRadio. Soy Gio Gómez Tagle y les doy la más cordial bienvenida a toda la gente que se va sumando en esta transmisión de viernes 10 de julio, siendo ya las 9:02. En esta hora les voy a recomendar una película británica sobre un fanático acérrimo así del Arsenal. Ahorita les voy a platicar porque la banda sonora está pues bastante chida y como que está muy ligada justo a la pasión y a los cantos de los estadios. Y también vamos a platicar en el abecedario mix de Ameno, que hoy toca esta canción de Era, esta canción de 1996. Vamos a ir peinando algunos datos históricos curiosos. Más adelante les voy a platicar sobre la serie de The Beatles y este personaje olvidado en la historia de la banda. Y también les voy a platicar sobre prácticamente el nuevo disco de The Rolling Stones. Recuerda que te puedes poner en contacto vía Tollback de iHeartRadio a través de mensajes breves de voz de 30 segundos o a través de mensaje escrito en mi Facebook, Gio Gómez Tagle en Mix. Gio en Mix, así me puedes encontrar más rápido. Continuamos con más música, soy Gio Gómez Tagle y estás en 90.1 Mix, 80s, 90s y más, y por vía digital en iHeartRadio.

0: Continuamos en 90.1 Mix, 80s, 90s y más, y por vía digital en iHeartRadio. Soy Chico Gómez Tagle y esto fue Lenny Kravitz con Again, siendo ya las 9:11. Y la película que les dije que les voy a presentar en este momento para recomendarles, esta película británica sobre un fanático del Arsenal. Y la neta es que la banda sonora y la temática está completamente ligada a la pasión y cantos en los estadios allá en Europa, en particular en Reino Unido. Y pues, ¿de qué trata la película? Cuando Paul, que es un profesor de inglés de mediana edad, obsesionado con el fútbol y acérrimo seguidor del Arsenal, conoce a Sara, y que es una joven que detesta el deporte como tal, bueno, el fútbol, y se verá pues forzado a reevaluar su vida pues drásticamente. Por una parte está su chica, pero por otra pues la única pasión que le ofrece alegrías y penas en su vida, en la que basa gran parte de su vida, y además la única que hace sentir como orgulloso así de su identidad británica. Ya ven cómo la mastican los ingleses con esto. Bueno, acá en México no. Ahora sí que no bailamos mal las calmadas también. Pero bueno, esta película que es particularmente de comedia, con esta temática del deporte, el fútbol en particular, y es una adaptación de Nick Hornby, que prácticamente es una adaptación autobiográfica de su famosa obra sobre el fanatismo futbolero. Y pues su estilo característico precisamente de Nick Hornby sobre la música, el deporte y el paso a la madurez. Y pues de acá a la gran pantalla, la verdad es que el autor también es un gran guionista como tal. Así que ahí está la película de hoy, que se llama Fever Pitch. Fever Pitch, de David Evans, del año de 1997, película del Reino Unido que les comparto en este momento allá en mi Facebook. Recuerden que estoy como Gio Gómez Tagle en Mix, G-I-O en Mix, para que puedas encontrar más rápido y pues por allá me puedas seguir. Continuamos con más música, soy Gio Gómez Tagle y estás en 90.1 Mix, 80, 90 y más, y por vía digital en iHeart Radio.
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0: Continuamos con 90.1 Mix, 80s, 90s y más, y por vía digital en iHeartRadio. Soy Gio Gómez Tagle y acaban de escuchar este rolón de Duran Duran, Ordinary World. Ya después les voy a compartir un videito que no tiene mucho que me encontré, donde me dio acá la crisis existencial, escuchando Ordinary World en el coche. Y pues luego ahí cuando a uno le agarra ahí como la depre en el tráfico, como que le da por grabarse. Ahí luego se los trepo, está muy cotorro. Por cierto, allá en mi Facebook ya les compartí la película que les recomendé en la intervención anterior, Fever Pitch, de David Evans, esta película de Reino Unido que tiene una banda sonora muy chida, ya les había dicho. Por ejemplo, viene de Who, ¿no? Con Baba O'Reilly. Viene también, híjole, es que vienen muchas rolas. Fine Young Cannibals también, The Pretenders, Van Morrison, The Last, Harry G. All Stars. Ahí está toda la información en la publicación que les hice. Y ya se la sé. Guiño, guiño, mándenme mensajito directo y les digo dónde la pueden ver, la película, en internet. De hecho, la conseguí ahorita tanto subtitulada en inglés como doblada en español. Ahora sí que, como la quieran ver, mándenme mensajito directo. Y hoy toca el turno de esta canción. Vamos a ponernos acá medievales, porque Ameno de Era, incluido en su álbum debut autotitulado, de hecho, y publicado en 1996, pues esta letra está escrita en un pseudo latín. Y el texto, de hecho, carece de significado alguno. De hecho, han tratado de traducirlo y pues no significa nada. De hecho, las voces están interpretadas por Harriet Jay y Guy Protea, que se inspira en el canto gregoriano, en estos cantos llanos, ¿no? Porque también el canto gregoriano es una forma de canto llano como tal. A veces, incorrectamente, la gente le dice canto gregoriano a todos estos cantos llanos, ¿no? Es como la gente que dice, es música clásica. Y no, pues no toda la música, históricamente, así como la música de Octea, es clásico. El clasicismo solamente corresponde a un periodo en la historia de la humanidad. Y bueno, nada más hago esta aclaración porque, pues prácticamente, este es como el espíritu de Ameno, de Era, ¿no? Obviamente acá con su salsita acá como rockerona, medio progre, pero pues bueno, la portada tiene como esta similitud también con su álbum de origen, si han visto este disco como tal. Y bueno, pues prácticamente esta canción casualmente ha sido adoptada y utilizada de forma no oficial por varios seguidores deportivos. De hecho, la afición del Napoli en la Serie A de Italia la utilizaron para homenajear a Víctor Osimhen, ¿no? ¿Cómo ven? Vamos a ir peinando más adelante varios datos curiosos e históricos de esta canción de Ameno, de Era, canción de 1996. Continuamos con más música, soy Gio Gómez Tagle y estás en 90.1 Mix, 80s, 90s y más, y por vía digital en iHeartRadio.
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0: Continuamos en 90.1 Mix, 80s, 90s y más. Y por vía digital en iHeartRadio. Soy Gio Gómez Tagle. Esto fue Kylie Minogue con Can't Get You Out of My Head. Siendo ya las 9:47 minutos. Y vamos a platicar sobre la canción del abecedario Mix, que es esta cosa, que se llama Ameno, de Era. Y no sé si se acuerdan del video, pero se filmaron de hecho dos videos musicales de esta canción, con la participación de Leonor Confino, que sale ahí como una chica espadachín. Esta es la versión 1. Y en la siguiente versión salió Irene Bustamante, o Irene Bustamante, y Pierre Bossier. Y bueno, pues el videoclip de la canción está ambientado así como en una época muy medieval. De hecho, es el medievo como tal. Y la trama es de tres niños que van de excursión a Montsegur. Y la niña ve un monumento y al tocarlo, pues parece tener recuerdos así como de una vida pasada. Así como, como en From, ¿se acuerdan? En la serie que les he recomendado, que toca la piedra y empieza a recordar justo como una vida pasada. Pues en su visión se ve a una niña, que bien podría ser ella misma, con un grupo de niños y un águila en el brazo. Y pues aparentemente son como vagabundos y andan buscando un lugar así para acampar. Y el lugar que eligen es el mismo monumento del inicio del video. Y casi simultáneamente, pues un caballero va así hacia el mismo lugar. Cuando llega, trata de decapitar el monumento con su espada, pero no lo logra. Y la espada cae cerca de la niña, quien sí logra romper el monumento, ¿no? O sea, como también hay un mensaje como de empoderamiento bastante interesante. Y en su interior hay un medallón con forma de cruz. La niña del inicio del video pues vuelve a aparecer y lleva puesto el mismo medallón. Por lo que podría suponerse que el medallón pues es el que hizo una conexión entre las dos épocas, ¿no? Está bastante cotorro el video. Pues así, muy fantasioso, evidentemente. ¿Se acuerdan de este video? Házmelo saber a través del Talkback de iHeartRadio o a través de mi Facebook, Gio Gómez Tagle en Mix, que de hecho por ahí ando chateando ahorita con varias personas. Y más adelante vamos a seguir peinando algunos datos curiosos del abecedario Mix. Y vamos a comentar lo siguiente. 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
3: Continuamos en 90.1 Mix, 80s, 90s y más, y por vía digital en iHeartRadio. Soy Gio Gómez Tagle y les doy la más cordial bienvenida a esta transmisión de 10 de julio, siendo las 10 con 2 minutos. Y en esta hora les voy a platicar sobre una serie que se está, pues, prácticamente cocinando de The Beatles y un personaje olvidadísimo en la historia de la banda. Ahorita les voy a platicar más sobre esto. Y seguiremos peinando algunos datos curiosos en el abecedario mix de la canción Ameno de Era, que fue la canción que tocó hoy en el abecedario mix. Y recuerda que te puedes poner en contacto vía Tollback de iHeartRadio con mensajes breves de 30 segunditos. O si quieres hacerlo por mensaje escrito directamente en mi Facebook, Gio Gómez Tagle en mix, G-I-O en mix, para que puedas encontrar más rápido. Continuamos con más música, soy Gio Gómez Tagle y estás en 90.1 Mix, 80, 90 y más, y por vía digital en iHeartRadio. 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

Continuamos en 90.1 Mix, 80s, 90s y más, y por vía digital en iHeartRadio. Esto fue Coldplay con Yellow, siendo ya las 10:10. Pidan su deseo en este momento. Excelente. Bueno, pues vamos a platicar sobre la serie de The Beatles que les había dicho, que habla sobre también un personaje olvidado en la historia de la banda. Vamos a poner de fondito esto. Bueno, pues la serie se llama Hamburg Days y sigue a la banda durante su etapa en Alemania entre 1960 y 1962. De hecho, expone cómo esas noches en los clubes nocturnos de Hamburgo los convirtieron en un fenómeno musical. Y bueno, además de hablar sobre los primeros años de la banda en Hamburgo, pues esta serie aborda el papel de Lord Woodvine en la historia de The Beatles. Y es que, bueno, prácticamente, ¿quién es Lord Woodvine? Su nombre real fue Harold Phillips. Fue un músico de Trinidad y dueño del Jacaranda Club, considerado pues el primer lugar en el que se presentaron The Beatles en Liverpool. Y pues algunas versiones lo responsabilizan incluso de llevarse a la banda a su aventura por Hamburgo. ¿Y por qué nadie habla de él, no? Bueno, pues según los especialistas, el peso de Brian Epstein ha hecho que se le borre pues de la historia, ¿no? Incluso hasta de las fotos. Murió lamentablemente en el año 2000 en un incendio y su familia se encargó de que su recuerdo pues no fuera olvidado y colocó una placa frente al Jacaranda Club. Y pues esta serie, según parece, pues va a volver a ponerlo en cuadro, y Hamburg Days va a constar de solo 6 capítulos, los cuales se van a grabar en Liverpool y Alemania, con un guión basado en las memorias de Klaus Burman. Y pues no hay fecha de estreno, porque bueno, la serie realmente inició en mayo de este año, pero se suspendió temporalmente por el fallecimiento repentino de la actriz Luna Jordan, quien interpretaba a Astrid Kirchner. Y pues vamos a esperar a ver cuándo se retoma la producción, pero pues por lo mientras no hay fecha de estreno, pero sí pues una producción que ya avanzó y que seguramente en algún momento pues volverá a retomar esto y ya habrá algún anuncio oficial de cuándo podremos disfrutar esta serie de los Beatles en Hamburgo y también el papel preponderante que tuvo Lord Woodvine en la historia de los Beatles. Continuamos con más música, soy Gio Gómez Tagle y estás en 90.1 Mix, 80s, 90s y más, y por vía digital en iHeartRadio. Y ahora viajemos hasta Irlanda para escuchar este rolononón de protesta pura y política por un hecho lamentable allá en Irlanda. Y así hizo The Cranberries este gran sencillo que a veces se confunde, pero habla sobre esto. Zombie, aquí en 90.1 Mix, 80s, 90s y más.

0: Continuamos en 90.1 Mix, 80s, 90s y más. Y por vía digital en iHeartRadio. Soy Gio Gómez Tagle y eso fue I Got a Feeling de los Black Eyed Peas. Siendo ya las 10 con 27 minutos. Y pues vamos a seguir peinando la canción del abecedario Mix del día de hoy, que fue Ameno de Era.
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0: Fue este sencillo que fue del proyecto musical francés Era, que fue creado por el compositor Eric Levy. Y la letra, aunque suena así muy latina, pues prácticamente suena a latín eclesiástico, pero en realidad no significa nada, no tiene un significado literal. Y de hecho la canción fusiona pues como cantos de inspiración gregoriana, ya hablaba hace ratito un poco de esto, con algunos elementos pues de rock, de pop, de música electrónica, por ejemplo esto, ¿no? Que es muy, muy, muy de New Age como tal. Pero bueno, esta combinación pues de alguna manera resultó ser como muy novedosa para la época. Estamos hablando de 1996. No es que nunca se haya hecho esto, pero pues prácticamente como sencillo comercial, sí fue algo que pues fue innovador. Y luego acá el rockcito. Así que, ¿cuántos de ustedes se prendían acá viajando en el pasado? Es que la neta el video sí está bien chido. A mí me encanta el video. Tiene buena producción, el discurso, ya lo platicamos hace rato. Acá esta historia en la que viajas entre distintas épocas, bueno, en este caso como la época moderna y la Edad Media, ¿no? A través de un medallón. Está interesante, la neta, está chido. Como el discurso de fantasía que trae aquí el video musical de Ameno. Continuamos con más música. Soy Gio Gómez Tagle y estás en 90.1 Mix, 80s, 90s y más. Y por vía digital en iHeart Radio.

0: Continuamos en 90.1 Mix, 80s, 90s y más. Y por vía digital en iHeartRadio. Soy Chico Gómez Tagle y esto fue Another One Bites the Dust de Queen. Siendo las 10:45. Nunca voy a olvidar un cassette de esos que vendían, ya lo había comentado por acá, pero de esos que según traían acá, antes de que existieran las creepypastas, se rolaban cassettes así en los tianguis, donde supuestamente había rolas que estaban puestas al revés, así desde las de Gloria Trevi hasta las de Queen, y esta de Another One Bites the Dust, supuestamente así, al hacerla al revés, se escuchaba
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0: Sus ridiculeces como tal. 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Continuamos con más música, soy Gio Gómez Tagle y estás en 90.1 Mix, 80, 90 y más y por vía digital en iHeartRadio.
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2: Continuamos en 90.1 Mix, 80s, 90s y más, y por vía digital en iHeartRadio. Soy Gio Gómez Tagle y les doy la más cordial bienvenida a la hora del vampiro. Siendo ya las 11:02, vamos a escuchar algo de Depeche Mode, No Doubt, Metallica, Quiet Riot. Tenemos buena música para esta noche de viernes y ir cerrando la hora vampiresca. Y vamos a platicar sobre algunos datos todavía del abecedario Mix, que hoy tocó la canción de Ameno, de Era. Y también vamos a platicar sobre Foreign Tongues, el nuevo disco de The Rolling Stones. Recuerda que te puedes poner en contacto vía Talkback de iHeartRadio. Y también lo puedes hacer a través de mi Facebook, Gio Gómez Tagle en Mix, G-I-O en Mix, Gio en Mix, para que me puedas encontrar más rápido y pues por allá me sigas. Continuamos con más música, soy Gio Gómez Tagle y estás en 90.1 Mix, 80, 90 y más, y por vía digital en iHeartRadio. Y esa canción no hay forma de escucharla a bajo volumen, así que trépale al reproductor, trépale al radio de tu auto, trépale al radio de tu casa, como sea que estés escuchando 90.1 Mix, pero trépale. Enjoy the silence aquí en 90.1 Mix, 80s, 90s y más.

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Continuamos en 90.1 Mix, 80s, 90s y más, y por vía digital en iHeartRadio. Soy Chico Gómez Tagle y esto fue No Doubt con It's My Life, siendo ya las 11 con... Le ganamos 11 con 10, ya casi las 11:11. Pero vamos a platicar sobre algunos datos del abecedario Mix, que hoy tocó la canción de Ameno. Es más, vamos a cambiarla en este momento a las 11:11. Bueno, pues las voces principales fueron interpretadas por Guy Protair y Harriet Jay, que fueron acompañados, eso sí, y lo destaco porque fue el English Chamber Choir, el coro de cámara de inglés. Sí, porque no es como de Inglaterra. Y pues se convirtió en un éxito internacional, ¿eh? La neta es que... pues yo creo que, no sé, como por esta nostalgia de escuchar música antigua y pues como con la idea de estar escuchando realmente música docta, así, música académica, pero con esta fusión, pues que ya platicábamos, entre rock, pop y pues la verdad es que, no sé, a mí se me hace como medio bizarra la combinación, también hasta con música electrónica. Pero pues eso fue lo que hizo que el álbum Era vendiera millones de copias en todo el mundo. Y fíjense, décadas después de su lanzamiento, pues la canción como que experimentó también un resurgimiento, pero gracias a los memes. Y gracias también a videos virales en internet. Y eso pues ha permitido que se acerque la canción a nuevas generaciones, porque... Ameno. Ahí me da una risa la canción. Pero prácticamente la neta es que si no fuera por los memes, no la conocerían las nuevas generaciones. Y eso ha permitido que, pues, que se reconecte, que resurja este éxito de 1996 que hoy nos visitó acá en el abecedario Mix, Ameno de Era, en este viaje postmoderno hacia tierras medievales. Continuamos con más música. Más al ratito vamos a platicar sobre Foreign Thongs, que es el nuevo disco de nuestras satánicas majestades de Rolling Stones. Continuamos con más música. Soy Gio Gómez Tagle y estás en 90.1 Mix, 80s, 90s y más, y por vía digital en iHeart Radio. Y ahora vamos a escuchar este clasicote noventero también. Prácticamente esa canción que vamos a escuchar salió un año después de Ameno. O sea, nada más para que veamos el contexto tan, ¿cómo decirlo?, tan poliédrico de las propuestas musicales de mediados de los 90. Y una canción que la verdad es que después creo que muchos metaleros han abrazado bastante bien. En su momento como que... es que el disco negro, es que ya se vendieron. Pero también trae unos rolononones, ¿eh? Este disco. Digo, a mí también me gusta mucho más Metallica de la Injustice for All para atrás. Pero The Unforgiven, gran rola de Metallica. Aquí en 90.1 Mix, 80s, 90s y más.

Continuamos en 90.1 Mix, 80s, 90s y más. Y por vía digital en iHeartRadio. Soy Chío Gómez Tagle y vamos a platicar en ese momento sobre los Rolling Stones. Porque vamos a poner algo de Rolling Stones ahorita. Nada más para poner acá. Para ponernos acá. Es más, esta me gusta. Ahí va. Entonces ahora sí, venga. Pues apenas 3 años después de Hackney Diamonds del 2023, los pilares del rock británico regresan pues con Foreign Tongues, este prácticamente 25º álbum de estudio. Ahí no más, o sea, se dice fácil, pero híjole, qué aguante de esos muchachos. Y pues prácticamente producido nuevamente por Andrew Watt, pues este material como que no busca capitalizar la nostalgia, eso me gusta, sino como que es una pieza así visceral que sí conecta con el pasado glorioso de la banda y también con una pues como modernidad cruda, ¿no? Y eléctrica. Y pues este nuevo capítulo de nuestras satánicas majestades pues ya prácticamente ha estado pues generando mucha expectativa. Y pues la verdad es que también se grabó, por ejemplo, Charlie Watts en algún momento. O sea, el álbum contó con la participación de este baterista, que grabó una de sus últimas sesiones antes de morir en 2021. O sea, sí es también un trago agridulce en la escucha como tal. Pero fíjense, invitados, está Steve Winwood, está Paul McCartney, está Robert Smith de The Cure, está Chad Smith de los Red Hot Chili Peppers. Y bueno, pues la verdad es que también han cuidado como no atascarse con las colaboraciones, porque ya luego también hay muchos artistas que dices ya chole, o sea, ya parece que el disco es tuyo, ya nada más te estás colgando de otros artistas. Pero creo que hacen buen cóctel y la verdad es que pues uno de los momentos más emotivos es Hit Me in the Head, que es una pieza con tintes muy punk, donde pues rescatan justo estas grabaciones inéditas de Charlie Watts. Me encanta. Y pues vamos a ver. Yo ya en estos días seguramente me lo voy a refinar todo y ya les haré alguna reseña más extendida. Pero pues ya saben, pueden conseguir también la edición física, ¿no? O pues lo pueden escuchar en plataformas ya también hoy día de streaming. Pero pues fíjense, Mick Jagger incluso dice que ya está escribiendo rolas para el siguiente disco. O sea, como que ya agarró vuelo y pues dice, es que una obsesión por mantenernos vigentes, aunque pues lo ha dicho Mick Jagger y Keith Richards, no queremos recrear nuestro pasado. Más bien estamos utilizando las herramientas que nosotros mismos inventamos para diseccionar el mundo que ahora pues nos ha tocado vivir a nuestros 80 años, imagínense. O sea, está brutal esto. Así que platíquenme si ustedes ya escucharon algunas canciones del nuevo disco de los Stones y qué les han parecido. Continuamos con más música. Soy Gio Gómez Tagle y estás en 90.1 Mix, 80, 90 y más, y por vía digital en iHeartRadio. Y ahora vámonos hasta San Pedro Tlanisco con Crazy Town. Butterfly aquí en 90.1 Mix.

0: Continuamos en 90.1 Mix, 80s, 90s y más, y por vía digital en iHeartRadio. Soy Chio Gómez Tagle y esto fue Gloria Gaynor con I Will Survive, siendo de las 11:50 minutos. 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Soy Gio Gómez Tagle y llegó el momento de despedirme. Me voy cual cenicienta vampírica ya a su sarcófago. Pero nos vemos el día de mañana. Mañana estaré un ratito. Recuerden, de 4 a 6, Old School. 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Soy Chio Gómez Tagle y se quedan aquí con muy buena música en 90.1 Mix, 80s, 90s y más por vía digital. Y nos vemos en el futuro.
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0: Es uno de los más grandes clásicos de Aerosmith, por supuesto, Crazy, aquí en 90.1 Mix, 80s, 90s y más, y iHeartRadio. Buenos días a través también de la FM y de iHeartRadio. Vamos a estar conectados el día de hoy, fin de semana, sábado, como Dios manda. Yo quiero pensar que están descansados y que el día de hoy amanecieron vivos. ¿Qué digo vivos? Llenos, radiantes. Porque el día de hoy, además, señoras y señores, el día de hoy, para los que son fans del fútbol, seguramente va a ser un día lleno de emociones. O sea, ¿quiénes juegan el día de hoy? Ahorita voy a buscarlo. Según yo, ok, ya lo encontré. Qué rápido soy. Noruega contra Inglaterra. Noruega contra Inglaterra, donde yo he visto que México básicamente se siente representado en esta ocasión. Por Noruega nos hemos convertido en noruegos. Y Argentina contra Suiza. Qué bueno, señoras y señores, pues sí va a estar interesante el asunto el día de hoy en el fútbol para muchos de ustedes. Pero en lo que todo eso sucede, te voy a estar acompañando aquí en Mix FM, en vivo también por iHeartRadio, y ya puedes hacerte presente con tu mensaje de voz de hasta 30 segundos de duración. Así que, en este momento, si tú estás allá afuera corriendo, si saliste a dejar a los hijos a sus cursos de verano, si estás por X, Y o Z motivos ya vivo, despierto, haciendo el quehacer hoy temprano por la mañana, este es el momento en el que te invito a que a través del Talkback de iHeartRadio tú me hagas llegar tu mensaje de voz de hasta 30 segundos de duración. A mí me encuentras en redes sociales como @BalamAndon, así que ve a seguirme por allá porque vamos a estar conectados también por esa vía. Esto es 90.1 Mix, 80s, 90s y más, y iHeartRadio. Balam Andon al micrófono 814.
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0: 8:29 de la mañana on the radio. Ya estamos en vivo de vuelta en 90.1 Mix, 80s, 90s y más. Y de vuelta también por iHeartRadio. Te puedes hacer presente como siempre te invito en este programa por dos vías. Dos vías. La primera es el talkback de iHeartRadio, mandándome tu mensaje de voz de hasta 30 segundos de duración. Voy a recibirlo por acá. Vamos a despacharlo rápidamente para que, por supuesto, pueda pasar al aire. Si eres de esas personas que el día de hoy quiere mandarle saludos a alguien porque está cumpliendo años, o simplemente porque estás enamorado, enamorada, que también es válido, o a tus amigos, colegas del trabajo, puedes agarrar el talkback de iHeartRadio. Te metes a la aplicación de iHeartRadio o entras a la página iHeart.com. Buscas 90.1 Mix Toluca. Te va a aparecer un microfonito rojo con blanco. Eso es el talkback. Le das permiso a tu teléfono para usar el micrófono y listo. Ya. Con eso va a quedar listo el talkback para que así puedas utilizarlo y mandarme tu mensaje. Y la otra vía, porque dije que había dos. La otra vía es directamente a través de Instagram, TikTok o Threads, porque en todos lados me vas a encontrar como @BalamAndon. Y de hecho, por esa vía me escriben justamente los mensajes privados. De hecho, hace 15 minutos, Felipe Rivas nos siguió ahí en Instagram. Entonces, Felipe, un abrazo, bienvenido a esta gran familia. 8:31 de la mañana, me llamo Balam Andon. Escuchas 90.1 Mix, 80s, 90s y más, y iHeartRadio.
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1: ¡Qué bonito mensaje, señoras y señores! ¡Qué bonito mensaje que nos ha llegado a través del Talkback de iHeartRadio! Por supuesto que me pone muy contento saber que nos escuchan, porque en este caso es allá en Coatepec, Harinas, pero yo lo he dicho aquí en el corazón del universo Toluca, Estado de México, transmitimos para todo el centro del estado, pero en este caso que es al sur del estado, pues también les llega la señal, ya sea por iHeartRadio o por la FM, por la vía que puedan escucharnos, lo hacen. Pues se agradece muchísimo, de verdad, de corazón, que se reporten en el Talkback. 10 de 10 para ustedes. Oigan, en la siguiente hora les voy a platicar de la polémica que ya se armó, cortesía de lo que parece ser robo de información importantísima de Apple por parte de OpenAI, la empresa dueña de ChatGPT, y que creo que esto va a ser el comienzo de una guerra fuertísima que va a impactar a nivel tecnológico más de lo que la gente puede creer. Se los juro que sí. Especialmente creo que le va a pegar a OpenAI. Yo creo. Pero bueno, esto es 90.1 Mix, 80s, 90s y más, y iHeartRadio, 8:46 de la mañana. Me llamo Balam Andón.
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2: Falta nada para que escuchemos un poco de esto que te estoy diciendo. Te voy a platicar en esta hora parte de las cosillas que se están en la semana preparando, acumulando y que hoy es momento de que las sepas. El servicio de Mickey Plus podría lanzar un plan gratuito. Apple está demandando a OpenAI por robo de información confidencial. Y esto es solamente un poquito de lo mucho que vamos a hablar aquí en 90.1 Mix, 80s, 90s y más. Y iHeartRadio conmigo, Balam and Don. Aquí está Queen, Crazy Little Thing Called Love. 9.3.

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0: 9:09. Acabamos de escuchar Music de Madonna, que por cierto, Madonna ahora mismo debe estar muy feliz. Debe estar en la luna con la felicidad. ¿Por qué? Porque Madonna acaba de convertirse en el Reino Unido en la número uno de la música. Su álbum, lo más reciente que ha presentado Madonna, tiene básicamente Confessions 2 en el Reino Unido. Un público feliz de escucharla. ¡Qué locura! O sea, y lo digo 100% en serio, ¿eh? Estamos hablando de la reina del pop, 67 años, lanzando música nueva, reinventándose tanto como sea posible. Bueno, pues, felicidades a Madonna. Si eres fan de Madonna, gran momento para ser fan de Madonna con el nuevo álbum. ¿Ya lo escuchaste? Cuéntamelo todo. Estás escuchando 90.1 Mix, 80s, 90s y más, y iHeartRadio. Me llamo Balam Andón y ahí te va. Ahí te va este asunto, porque mira, parece ser que la plataforma de streaming de Mickey Plus, quiere algo más. Quiere una nueva versión gratuita. No sé hasta dónde se lo plantean en el sentido de cuáles serían las limitantes, porque ya sabemos que gratis siempre es limitado, muy limitado. O lleno de comerciales también, ¿por qué no? En este caso, parece ser que está planteándose un plan gratis la plataforma de Mickey Plus para impulsar a su plataforma frente a YouTube, frente a Tubi, frente a Pluto TV, que son plataformas que tienen, claro, por supuesto, contenido gratuito de alta calidad también. Entonces aquí la cosa es, están pensando en algún punto implementar este plan gratuito. Todavía no saben cómo, están viendo de qué manera lo van a poder hacer, pero me parece que sí sería un hitazo. O sea, yo creo que sí sería un hitazo, salvo tu mejor opinión, amigo, amiga, que me estás escuchando, pero seguramente sí pegaría bastante, porque al final del día todo mundo conoce la marca de Mickey y hay cosas que probablemente en un plan gratuito le permitiría a mucha gente acceder todavía más contenido de ellos y pues fidelizarlos. Son las 9:11 de la mañana, me llamo Balam Andón. Nos escuchamos en 90.1 Mix, 80s, 90s y más, y iHeartRadio.
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0: Es una de las canciones más conocidas de Boston y se llamó More Than a Feeling. La escuchaste aquí en 90.1 Mix, 80s, 90s y más en vivo también por iHeartRadio con tu servidor y amigo Balam Andón o arroba Balam Andón. Para quienes van llegando con nosotros, les damos la bienvenida siempre a que se queden aquí, a que le suban a 90.1 Mix, 80s, 90s y más y iHeartRadio. Donde sea que se encuentren y lo que sea que estén haciendo, siempre van a ser bienvenidos por acá. Oigan, se va a poner fea la cosa en el mundo de la inteligencia artificial y de la tecnología en general, por lo menos a nivel legal. Resulta que Apple, la empresa de la manzana, la creadora de los iPhones Max y demás, está demandando a OpenAI, la creadora de ChatGPT, porque OpenAI utilizó estrategias muy sucias para contratar a exempleados de Apple. Pero les pedía a estos exempleados de Apple que llevaran consigo muestras, o más bien prototipos, de las cosas que estaban trabajando para Apple. Y por supuesto, esto es un delito. En realidad es un delito. Y obviamente, este delito pues no iba a pasar desapercibido. Y en Apple hicieron sus investigaciones internas y cayeron en cuenta de que el asunto era más grave de lo que pensaban. Y por supuesto, están demandando a esta empresa, OpenAI, y creo yo que aquí es donde va a haber un cambio bien interesante en el paradigma, justo con la cuestión de la inteligencia artificial, porque pues OpenAI parece que va de alguna manera perdiendo la carrera contra Claude, contra Anthropic, la empresa Anthropic, y ahora, bajo estas circunstancias nuevas, siento que va a ser todavía peor el asunto. Son las 9 de la mañana con 29 minutos. Me llamo Balam, me apellido Andón. Y en exactamente 4 minutos vas a poder vernos en TikTok Live en arroba Balam Andón para que también nos acompañemos. Esto es 90.1 Mix, 80s, 90s y más y iHeartRadio.
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0: Ahora mismo las 9:43 a.m. a través de Mix FM y también a través de iHeartRadio. ¿Cómo están? Muy buenos días. Para quienes apenas van llegando con nosotros, ya estamos transmitiendo en vivo como lo prometimos hace unos cuantos minutos a través de redes sociales. Ahora mismo nos pueden ver en TikTok, en @balamandon. Hola, ya hay por ahí gente, de hecho. Está Tony G, está también MA, me parece así nada más como MA. Y seguramente Lupita Romero y quienes se vayan sumando van a llegar ahí con nosotros en el TikTok en @balamandon. Muy buenos días, señoras y señores. Déjenme platicarles que ahora mismo, a través de redes sociales, ya por fin se ha estrenado la película de Moana, el live action, que no era necesario. Y a través de redes sociales han llegado diversos fragmentos de esta película de gente que ha tenido la oportunidad de ir a verla. Y efectivamente, la están criticando terriblemente porque, básicamente, además de que es una copia, así tal cual, cuadro por cuadro, de la película animada, cosa que te preguntas entonces, ¿para qué hacer la live action? Cuando ya empiezas a darte cuenta también de otros detalles como la peluca de Maui, o bueno, en este caso la peluca, que porta a Dwayne Johnson para hacer el personaje de Maui, y el personaje tan diferente que es en comparación, este es mucho más muscular, la versión de Dwayne Johnson, en comparación con el personaje, pues un poquito más chonchito, por decirlo así, el animado de la película de Moana. Es donde te preguntas, ¿realmente valdrá la pena gastar? Los críticos dicen que no vale la pena, que en realidad, de hecho, es la peor película live action que ha hecho Disney respecto a alguna de sus películas animadas. Y sin embargo, muy probablemente le va a ir muy bien en taquilla. O sea, con todo y esto que te estoy diciendo, probablemente le va a ir muy bien en taquilla. ¿Por qué? Porque los niños lo único que quieren es divertirse. Y por eso es esto. A muchos de nosotros, los adultos, que hemos visto los clips que han llegado a redes sociales, claro que nos genera ruido todo lo que estamos viendo, porque creo que se nos está olvidando un factor muy importante. El factor, hay que sorprendernos también con las cosas extrañas que tiene el mundo y que los niños sí lo ven desde sus ojos de inocencia. Este es Balam and Don. Son las 9:45 a.m. Si vas a ver la película de Moana al cine, diviértete y ya me platicas qué tal te fue. Escuchas 90.9 Mix, 80s, 90s y más, y iHeartRadio.
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3: Estamos, por supuesto, en vivo en Mix FM, también en iHeartRadio y en TikTok Live, en arroba Balam & Doll, para que nos puedas venir a ver, interactuar, más allá de lo que estamos diciendo aquí al aire en la FM. Pues bueno, están las vías de iHeartRadio, en el Talkback y el TikTok. En esta hora vamos a escuchar a Tony Basil, a The Doors, a Tears for Fears. Por supuesto que vamos a platicar de un par de cosillas que están ocurriendo en el mundo del entretenimiento digital con la película de La Odisea y muchas cosas más. Quiero que te quedes conmigo ya a través de 90.1 Mix, 80s, 90s y más. Y por supuesto también a través de la aplicación oficial que se llama iHeartRadio. Le mandamos un saludo a María de Jesús hasta Valle de Bravo de parte de Raquel. También a Mario, que está cumpliendo 8 años de casado.

0: Acabamos de escuchar a Fools Garden y Lemonchui aquí en 90.1 Mix, 80s, 90s y más, y por supuesto en iHeartRadio. Son las 10 de la mañana con 10 minutos. Donde sea que tú te encuentres, puedes reportarte conmigo a través del Talkback de iHeartRadio. Y obviamente, cuando me mandes tu mensaje de voz, con toda la confianza del mundo también, dinos desde qué parte del mundo nos estás escuchando. Porque, ojo, aunque estamos transmitiendo desde Toluca, no siempre nuestro público está nada más en Toluca. Se encuentra también en otras partes del país, en otras partes de México, incluso en otras partes de Estados Unidos y Canadá. Y eso siempre se los vamos a agradecer. Muchisísimo. Oigan, la película de La Odisea, esta película que se pretende convertir en un referente del cine, gracias al señor Christopher Nolan, que es un director sasasasasasasaso, ya tuvo su premiere allá en Londres. Todavía no se ha podido hablar a profundidad de esta película. Parece que el resultado ha sido medio mixto en cuanto a las críticas. Pero sí les puedo decir algo. En redes sociales ha habido muchas situaciones que se han movido con respecto a la película, prácticamente gracias al elenco. Lupita Nyong'o es Elena. Y esto no le ha sentado bien a una gran cantidad de personas en redes sociales que han ido ahí a mostrar su desaprobación. Que no es lo único. ¿Se acuerdan de el actor Elliot Page, que hace unos cuantos años fue la actriz Ellen Page? Lo mismo, hay gente que se ha enojado porque aparece mencionado en el elenco de actores masculinos, porque, claro, hizo su transición de Ellen Page a Elliot Page, y hay gente a la que esto no le ha gustado, y entonces, o sea, la película se ha convertido en un radar, en un objetivo, ¡pum!, de la polémica, que yo siento que podría ayudarle en taquilla. Y espero que sí suceda, porque estamos hablando de una película que está hecha de alguna manera artesanalmente, con cámaras IMAX, me refiero a con metraje, con filme real. Es un poco de ese arte que está cayendo en desuso, pero que no debería perderse, y que se lo debemos a Christopher Nolan, que además es un gran, gran, gran actor. Ahí hay una gran cantidad de películas suyas que le preceden y que justo nos dan como toda una muestra de su gran currículum. Ojalá que le vaya bien a la película, y ojalá de corazón que cuando veamos la película, esas cosas que en redes sociales han generado ruido se disipen por bien del arte. Ojalá. No sé si va a suceder o no, solo estoy esperando que sí. Son las 10 de la mañana con 12 minutos aquí en 90.1 Mix. 80s, 90s y más, y iHeartRadio conmigo, arroba Balamandón. Ven a vernos en TikTok.
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0: Happy Together, The Turtles, aquí en 90.1 Mix. 80s, 90s y más, y iHeartRadio. Me llamo Balamandón, arroba Balamandón en todos lados para que nos estés siguiendo ya y nos puedas ver. De hecho, puedes irte directamente a TikTok. En el TikTok Live vas a encontrarnos en arroba Balamandón para que por esa vía podamos estar conectados. Te vengas a platicar un rato y ya que estamos ahí platicando, déjame decirte algo. En redes sociales, desde ayer, se empezó a mover mucho, mucho, pero mucho, una fotografía del actor Tom Holland, una supuesta fotografía del actor Tom Holland, tomándose ahí también fotos con un teléfono celular con sus fans. Y mucha gente dijo, ah, caray, ese teléfono es el famosísimo iPhone Ultra que todavía no se ha lanzado a nivel global, pero que todo el mundo ya conoce por filtraciones. ¿Es ese? Y mucha gente se lo creyó. Mucha gente de verdad pensó que Tom Holland tenía en sus manos el iPhone Ultra, que es un teléfono que no se ha lanzado, es un teléfono plegable de Apple que se pretende lanzar este año. Se pretende, pero quién sabe si sí o si no. La cosa es que, obviamente, ya hubo gente que se puso a investigar ahí en internet. Y claro que también a diseccionar la fotografía para encontrar los detalles que den certeza de la información. Y encontraron que era una imagen generada con inteligencia artificial, que hoy, por cierto, las imágenes generadas con inteligencia artificial están tan bien hechas que es muy difícil distinguir entre la realidad y una fotografía de IA. La cosa es que también se dieron cuenta de que las medidas de este teléfono no correspondían. Fíjate nada más cómo la gente tiene mucho tiempo libre para analizar y decir, no corresponde, como siento que no cuadra. Entonces, después de eso, ahora sí, ya se viralizó que la fotografía era falsa, pero ¡ah! Cómo despertó suspicacias, ¿eh? Y muy bien por los detectives de internet. Son las 10 de la mañana con 29 minutos. Me llamo Balam Andón, aquí en 90.1 Mix, 80s, 90s y más, y iHeartRadio.
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0: Acabas de escuchar Somebody That I Used To Know, una de esas canciones que aunque siguen, cuando las escuchas sonando increíblemente bien producidas y demás, vamos a admitirlo, fue una canción para un momento muy específico de la historia de la humanidad, y ahí se quedó un One Hit Wonder, nos guste o no admitirlo. Estamos en vivo en 90.1 Mix, 80s, 90s y más, y por supuesto, a través de la aplicación oficial de internet que se llama iHeartRadio, y esa es nuestra casa digital. Hace dos semanas platicábamos en este mismo espacio radiofónico que Sony había tomado la no sé qué tan buena o qué tan mala decisión de ya no lanzar juegos en formato físico, en disco, pues, a partir del año 2028. De hecho, ya también le dijo a los desarrolladores que después del año 2028 no les va a permitir lanzar formato físico, juegos en formato físico. Date cuenta, o sea, mucha gente, por supuesto, ya se ha dado cuenta de que esto es una pésima idea, porque en ocasiones Sony ya ha demostrado que si se expiran las licencias, si los acuerdos comerciales ya no les son convenientes, retira las licencias, y eso significa borra de tus discos duros canciones, películas, videojuegos, lo que sea que tú piensas que has adquirido con ellos, lo borran, no te dan dinero de vuelta y nunca más vas a poder tener en propiedad esas cosas. Entonces, ya hay una inmensa cantidad que hasta este momento lleva más de 250 mil firmas de una iniciativa llamada Don't Kill the Disc, para que así PlayStation, la marca de Sony de videojuegos, no descontinúe, los videojuegos en formato disco. Yo no creo que esto vaya a prosperar. Digo, podrán juntar una cantidad de firmas terrible, pero no creo que vaya a prosperar, básicamente porque la industria, nos guste o no, se mueve para allá, para eliminar los formatos físicos. Y créanme, claro que va a ser terrible, pero creo que no hay de otra, lamentablemente. Son las 10:49 de la mañana, me llamo Balam Andón. Te acompaño aquí en 90.1 Mix, 80s, 90s y más. Y claro, en iHeartRadio.
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2: Son días, todavía son días. Muy buenos días, bienvenidos, bienvenidas a Mix FM. Bienvenidos, bienvenidas, por supuesto, también a iHeartRadio, nuestra casa digital, para que por esa vía te pongas en contacto conmigo y me puedas mandar tu mensaje de voz de hasta 30 segundos de duración ahí en el Talkback. Acuérdate que también ya lo puedes hacer en la laptop. O sea que ahora sí, ya no hay pretexto alguno para que el día de hoy te pongas en contacto con nosotros. Esta hora la vamos a utilizar para que tú puedas mandarme tus marcadores, tus predicciones para el día de hoy entre Inglaterra y Noruega y Argentina, Suecia. ¿Quién va a ganar según tu muy humilde punto de vista? De esto y mucho más estaremos platicando, porque además es el fin de semana de recomendaciones. Puedes traer a la mesa ese libro, esa película, esa serie, ese videojuego que estás disfrutando ahora mismo y que quieres que más gente conozca. Mándamelo ya en un mensaje de voz en el Talkback de iHeartRadio. Y además estamos en vivo en TikTok y vamos a mandar saludos a José Luis Villaseñor de parte de Pita hasta Tampico. También a la señora Reina, que nos escucha diario de parte de Karen Cuenca, y a Patricia Villaverde. Soy Balamandón. Estos son The Outfield, All the Love in the World.

0: Esa es una agrupación que siempre nos vamos a preguntar qué carambas habría pasado si hubieran logrado más de dos éxitos, porque hay mucha gente que no lo sabe, pero aquí está Lady de Mojo y Chilling de Mojo, que es otra gran canción de esta agrupación francesa que francamente muchos pensábamos le iba a ser segunda en su momento a Daft Punk, y lamentablemente no ocurrió, se quedó en una promesa vacía, tristemente. Balam Andon te acompaña al micrófono de 90.1 Mix, 80s, 90s y más, y iHeartRadio completamente en vivo también en TikTok. Voy a mandar saludos a Ale Durán y a Elías Jiménez. Elías es el esposo de Ale Durán y Ale vino a nuestro TikTok Live a presumirlo como un excelente trabajador, excelente esposo y gran pareja. Felicidades. ¡Felicidades! ¡Qué bonito cuando tu pareja se toma el tiempo de agarrar, de meterse a redes sociales o de buscarnos en la FM y de decir cosas tan bonitas de ti! Yo creo que no la debes dejar escapar, sino todo lo contrario, debes cuidarla y procurarla. Así que, amigo, amiga, tú tienes una pareja que quieres presumir, vente aquí al chat del TikTok o mándanos un mensaje de voz en el Talkback de iHeartRadio. Y aquí lo presumimos todos. Estamos en el fin de semana de recomendaciones y ahí les va mi recomendación. Empecé a ver una serie coreana que se llama Nos vemos en la oficina. Y sí, se trata de un romance de oficina. Pero ya saben que con los ingredientes que los coreanos le ponen, mucho drama, caídas donde el protagonista agarra a la otra protagonista y la salva, y en cámara lenta pasa una canción en coreano que no entendemos, pero que se escucha padre. Esta serie se acaba de estrenar hace poco en Amazon Prime Video. Nos vemos en la oficina. Es una serie que me ha gustado hasta el momento por lo siguiente. En esta, la protagonista sabe de su capacidad, pero no es tomada en serio. Y entonces es este jefe el que le hace de alguna manera un reclamo para decirle: has cambiado, antes creías en ti. Y poco a poco le da responsabilidades para que ella vaya nuevamente creyendo en su gran poder y logre esas cosas que desde el día uno, cuando entró a esa empresa, se propuso: ser la presidenta de la misma. ¡Vean qué bonito es apoyar al otro ser querido! Por eso recomiendo el día de hoy, Nos vemos en la oficina, y la puedes encontrar en tu servicio de streaming de la carita sonriente que vende productos. Yo soy Balam Andon. Escuchas 90.1 Mix, 80s, 90s y más, y iHeartRadio, 11:15.
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0: ver, esta canción por allá de los 70s decía que la gente es extraña. Y por supuesto, estamos hablando de esa, de ese tipo de extrañeza, de cómo podemos convertirnos a veces en extraños a pesar de la cotidianidad. Nos podemos convertir en extraños cuando nos salimos de ese parámetro de lo que la gente conoce de nosotros. Estás escuchando 90.1 Mix, 80s, 90s y más, y iHeartRadio. Me llamo Balam Andon y me sigues ya mismo en TikTok Live en @BalamAndon. De hecho, vamos a mandarle un saludo a Jen de parte... Perdón, al revés. Jen le manda saludos a su esposo Osvaldo Alemán, pero también lo hacen sus hijos Iker y Derek. Saludos al señor Osvaldo Alemán. Lo debe querer mucho su familia. ¡Qué bonito! Saludos también a Nayeli Ruiz de parte de su Monkiki. Así nos dijeron. Nayeli Ruiz de parte de su Monkiki. Les recuerdo que estamos en vivo en Mix FM y en iHeartRadio. Si ustedes quieren venir a dejar una recomendación del fin de semana de recomendaciones de algo que estén viendo, escuchando, leyendo, pueden hacerlo. Si quieren venir a dejar también su pronóstico de marcador el día de hoy, Argentina, Suiza y Noruega contra Inglaterra, pueden venir a hacerlo de una vez ya. Ahí al TikTok Live en @BalamAndon nos van a encontrar y los invitamos a que vengan, nos escuchen, compartamos, porque nos quedan básicamente 10 a 15 minutos juntos. Estamos en vivo en 90.1 Mix, 80, 90 y más, y iHeartRadio. Me llamo BalamAndon.
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0: placer y un enorme privilegio acompañarte el día de hoy aquí en Mix FM y iHeartRadio. Gracias también a quienes estuvieron con nosotros en el TikTok en @balamandon. Muchas gracias. Hoy 31 nuevos seguidores ahí en TikTok. Gracias, muchachos.
1: ¿Qué les cuesta?
0: A las personas que todavía no me siguen en redes, por eso vayan de una vez a seguirme. Y a los que todavía no me han seguido en Instagram, @balamandon, para que vayan por allá, me sigan y ya seamos también más, muchos más. Otros 31 también a Instagram, por favor. Antes de irme, voy a mandar saludos a Dafcita de parte de Cuyo, a Sebastián, que está trabajando en Café Trujillo, a Jennifer García de parte de Taiki Milay, que es su novia. Jennifer es la novia. Elba, Ali, Cris, de parte de Hugo Maya. Saludos. Ana Reséndiz, Emilio Alonso y también a Jonathan. Muchísimas, muchísimas gracias a todas las personas que el día de hoy nos permitieron ser su compañía a través de 90.1 Mix FM y que lo hacen diariamente de 10 de la mañana a 2 de la tarde con su servidor Balam Andón de lunes a viernes. Los sábados ya lo saben que desde las 8 de la mañana estamos con ustedes aquí transmitiendo en vivo en Mix FM y iHeartRadio. Por favor, sean felices. Disfruten esta vida y con su felicidad contagien al mundo. Según sus pronósticos, vamos a ver si el lunes le atinaron al resultado. Hoy gana Noruega y dicen por ahí algunos que Argentina. Según sus pronósticos, vamos a ver qué ocurre el día lunes. Sé feliz. Hoy la música y el fútbol van de la mano. A la 1 de la tarde, el programa especial que Mix FM preparó para ti. Con esto de la música y el fútbol, con Gal Hernández, Gio Gómez Tagle y Radamés Núñez. Me llamo Balam Andón. Me escuchaste aquí en 90.1 Mix, 80s, 90s y más, y iHeartRadio. Maravilloso fin de semana.
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3: Hola, hola, ¿cómo están, damas y caballeros? Bienvenidos a este sábado 11 de julio, siendo las 12 en punto de este mediodía. Yo soy Gala Hernández, la vía digital a través de iHeartRadio. Escucharás artistas como Black Box, Backstreet Boys, The Rolling Stones y muchos más. Hablaremos de nada más y nada menos que de las efemérides del rock, un día como hoy. Y también te dejaré alguna dinámica a través de Gala Hernández en Mix en mi Facebook. Quédate conmigo, no te muevas, porque damos inicio a Michael Jackson. Año bendito. No lo digo yo, lo dicen los expertos. 1987, el escenario perfecto para disfrutar del estreno de The Way You Make Me Feel, sonando hasta el 2026. Bienvenidos.

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0: 11 de julio, sábado, damas y caballeros, 12 del mediodía con 10 minutos. Yo soy Gal Hernández, 90.1 Mix, 80s, 90s y más. Se llama Come On Down de Duran Duran. Quédate conmigo que hoy te acompaño de una forma muy extraña. De 12 a 1, después llega la música y el fútbol especial, una retransmisión de 2 a 4 de la tarde. Y no, perdóname, a ver. Vámonos de nuevo. De 12 a 1 te acompaño en vivo. Luego de 1 a 3 vas a escuchar el especial de la música y el fútbol. Y de 3 a 4 vuelvo contigo al aire. Así es que no te puedes perder la retransmisión de la música y el fútbol. Tenemos algunos saludos a través de Facebook y de Instagram. Para nuestra querida Desirea John, que me dice: hola Gala, ¿cómo estás? Saludos desde Mazatlán. Por acá te escuchamos siempre. Puedes saludar a mi papá, se llama Arturo Ayón. Y también si puedes saludar a mi abue, ella se llama Margarita. Te escucha todas las tardes cuando está abordando, cuando hace mucho calor y se sienta a tomar el clima. Muchísimas gracias. Tomar el clima me imagino que es como el fresco, ¿no? Algo así. No sé, me disipan de la duda. Quédate conmigo en unos minutos, voy a platicar acerca de las efemérides de lo que pasó un día como hoy, 11 de julio, en la buena música y el rock.
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0: Mucho rock para este sábado 11 de julio con I Can Get No Satisfaction de The Rolling Stones. Yo soy Gal Hernández, en la vía digital a través de iHeartRadio. Un día como hoy, 11 de julio, pero de 1964, The Beatles actuaría en plena Beatlemanía en el programa televisivo Lucky Stars. Con ello se haría una ola dinámica de fanáticos afuera de la televisora. 11 de julio de 1969, se publicaría el single Space Oddity de David Bowie, una canción importante y relevante para el artista. En 1970, un día como hoy, llegaría al número uno en Reino Unido el LP Self Portrait de Bob Dylan. 11 de julio, mismo año y mismo mes, que lo de Bob Dylan, Three Dog Night, llegaría al número uno en Estados Unidos con Mama Told Me Not to Come. Además de que un 11 de julio, pero de 1975, saldría el disco Fleetwood Mac en un álbum que marcó como un punto de distancia en la banda, ya que fue el primero, por cierto, en presentar a la formación más reconocida y exitosa de Fleetwood Mac. Además, después, pues de varios cambios de alineación en los instrumentos y de integrantes, la banda ya estaba compuesta por Mick Fleetwood en la batería, John McVie en el bajo, Christian McVie en los teclados y voces, Lindsey Buckingham en la guitarra y voces y Stevie Nicks en la voz. Esa formación se convirtió en la fuerza creativa detrás del sonido, muy característico, por cierto, de Fleetwood Mac. El álbum incluiría algunos de los mayores éxitos de la banda, por cierto, como Reunion, escrita e interpretada por Stevie Nicks, y Say You Love Me y Over In My Head, ambas escritas e interpretadas por Christine McVie. Esas canciones ayudaron obviamente a impulsar muchísimo la popularidad del álbum y solidificar el éxito de Fleetwood Mac. Yo soy Gal Hernández, 90.1 Mix, 80s, 90s y más.
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0: Damas y caballeros, se llama Hot and Cold con Katy Perry en 90.1 Mix, 80s, 90s y más. Fondo futbolero, producción, ¿se puede? Ok, los dejo en las mejores manos, será también en las mías, porque llega la música y el fútbol, un especial, la retransmisión hoy sábado 11 de julio en punto de la 1 de la tarde. Vas a poder disfrutar de datos, de jugadores, coleccionistas, historia, golazos y buena música, unidos por una sola palabra, pasión. El fútbol y la música tienen más que ver de lo que te imaginas. Y por eso hemos preparado este programa especial, la música y el fútbol, por toda la cadena Mix y por 90.1 Mix. 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
3: 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Les doy la bienvenida a este programa especial de Mix. Soy Luisa Carrandi y están conmigo Gal Hernández, Radamés Núñez y Gio Gómez Tagle.
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3: El silbatazo

imagen terminó asociándose con entradas triunfales, momentos históricos del deporte, compilaciones futboleras y, por supuesto, con la magia de aquel torneo de 1986. Escuchemos ahora a Europe con The Final Countdown.

0: Ahora viajemos hasta otro momento donde la música también estuvo muy cerca del fútbol. Peter Gabriel, reconocido aficionado de Liverpool Football Club, recibió junto con Brian Eno el encargo de componer la música para la ceremonia inaugural de un gran torneo de selecciones en Alemania 2006. Aunque aquel proyecto finalmente no se concretó, Gabriel ya había marcado un auténtico gol musical 20 años antes. El 21 de abril de 1986 lanzó Sledgehammer, el sencillo principal de su álbum So.
1: La canción fue un éxito rotundo, pero su legendario video cambió para siempre.

La historia de MTV. En el año de 1987, obtuvo 9 MTV Video Music Awards, un récord para un solo video en aquella época, además del premio al mejor video británico en los Brit Awards. Así que preparémonos para entrar al área chica y disfrutar de uno de los grandes clásicos de los años 80. Escuchemos Sledgehammer de Peter Gabriel en los especiales Mix.

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2: Con el silbatazo que marca el inicio del segundo tiempo, regresamos a este especial de El Fútbol y la Música. Un recorrido por algunos de los momentos más memorables de la fiesta más grande del fútbol y por las canciones que de una u otra forma terminaron formando parte de su historia. Un viaje donde el deporte y la música se encuentran para celebrar dos pasiones capaces de unir al mundo entero. Me acompañan en este especial mi querida Luisa Carrandi y de Mix Toluca, Gala Hernández y Gio Gómez Tagle. Y aunque existen antecedentes mucho más antiguos, el fútbol moderno nació oficialmente en 1863, cuando en Inglaterra se fundó la Asociación de Fútbol, organismo que unificó por primera vez las reglas del juego y sentó las bases del deporte que hoy apasiona a millones de personas en todo el planeta.
3: Y si de partidos memorables hablamos, es imposible no detenernos en Qatar 2022. Un gran torneo de selecciones que nos regaló una final considerada por muchos como una de las más emocionantes de todos los tiempos. El escenario fue el estadio Luceil, donde Argentina y Francia protagonizaron un encuentro inolvidable, lleno de dramatismo, emociones y tensión hasta el último minuto. El partido terminó empatado 3-3 y tuvo que definirse con penales. Ahí Argentina conquistó su tercera gran corona internacional tras imponerse 4-2. Aquella noche quedó marcada por la actuación extraordinaria de Lionel Messi, capitán y figura de la selección argentina, pero también por el impresionante desempeño de Kylian Mbappé, autor de un triplete en la final y máximo goleador del torneo.
4: Mientras el mundo celebraba aquella final histórica, otra artista británica seguía conquistando las listas de popularidad. Hablamos de Adele, quien en 2021 lanzó Easy on Me, primer sencillo de su álbum 13. La canción rompió récords de reproducciones en plataformas digitales y rápidamente se convirtió en uno de los mayores éxitos de la década. Pero además de ser una de las voces más importantes de la música contemporánea, Adele es una apasionada del fútbol inglés. Nació en Tottenham, Londres, y ha manifestado en varias ocasiones su apoyo al Tottenham Hotspur, uno de los clubes históricos de la Premier League. Curiosamente, otra de sus canciones más famosas, Someone Like You, fue adoptada por los aficionados de Charlie FC, convirtiéndose en un himno muy especial para ese club inglés. Ahora es momento de escuchar una de las baladas más exitosas de los últimos años. Escuchemos Easy on Me de Adele, aquí en Especiales Mix.

hablamos de una de las grandes fiestas del fútbol que marcaron a toda una generación, tenemos que viajar hasta Francia 1998. Aquella noche en París, la selección francesa derrotó 3-0 a Brasil. El gran protagonista, Zinedine Zidane. Corría el minuto 27 cuando Francia cobró un tiro de esquina desde la izquierda. Zidane apareció entre los defensores brasileños y conectó un impecable remate de cabeza para abrir el marcador. Poco antes del descanso, la historia se repitió. Otro tiro de esquina, otro salto perfecto de Zidane y otro cabezazo casi imposible para Claudio Taffarel. Con esos dos goles, Zidane condujo a Francia hacia la gloria y escribió una de las páginas más importantes de la historia del fútbol. Y mientras el mundo celebraba aquella hazaña, una canción dominaba la radio, la televisión y prácticamente todos los rincones del planeta. Era My Heart Will Go On de Celine Dion, tema principal de la película Titanic. En 1998 era prácticamente imposible escapar de esa canción. Sonaba en fiestas, estaciones de radio, programas de televisión, estaba en todas partes. Y aunque nunca fue una canción oficial de fútbol, para muchos quedó inevitablemente ligada al ambiente de aquel momento. Escuchemos ahora My Heart Will Go On de Celine Dion en este especial de El Fútbol y la Música.

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2: Estos no son 90 minutos de juego, pero sí están llenos de emociones, porque al final ni el fútbol ni la música se explican, se sienten. Ambos tienen la capacidad de hacernos celebrar, sufrir, emocionarnos y guardar recuerdos para toda la vida. Quizá por eso los grandes artistas llenan estadios, igual que los grandes futbolistas. Continuamos con este especial, el fútbol y la música. Mi nombre es Gio Gómez Tagle, de Mix Toluca, y tengo el gusto de acompañarles junto con Luisa Carrandi, Radamés Núñez y Gala Hernández.
3: En la fiesta más grande se necesita no solo de fanáticos, buenas canciones y un balón que representa todo eso. En el año de 1966, esa fue la pregunta que hicieron los organizadores. Se necesitaba algo divertido, familiar y que cada niño pudiera recordar. Así fue como llegó Willy, la primera mascota oficial. Inglaterra fue la sede y Willy era un león, emblema de la monarquía inglesa durante siglos, símbolo de coraje y nobleza. Vestía un jersey con la bandera de Reino Unido, reforzando su conexión con el país anfitrión. Se dice que su melena fue inspirada en el estilo de los cuatro grandes, The Beatles, lo que lo hacía moderno y atractivo en 1966. Fue un rotundo éxito comercial, con productos y cómics que popularizaron la figura de león, inaugurando la tradición de las mascotas en los torneos internacionales. Y en esa ocasión se alinearon los astros del fútbol y la música, pues a la mascota oficial la acompañaría una canción que marcó a más de una generación, Yellow Submarine, de The Beatles. Y aunque hoy parece una canción para niños, Paul McCartney la escribió como una historia surrealista y psicodélica, muy influenciada por la cultura pop y el ambiente creativo de los años 60. Para la grabación del coro, se invitó amigos y gente del estudio a cantar todos juntos. Entre los participantes estuvieron miembros de The Rolling Stones y otros músicos de la escena londinense. Con el tiempo, la canción incluso inspiró una película, considerada una obra de culto. Si te perdiste aquella fiesta de fútbol en Inglaterra en 1966, vamos a escuchar esta canción que seguro les pondrá de buenas. Escuchemos Yellow.

0: El Estadio Azteca, como lo conocíamos en aquellos años, sonaba justo así. Trompetas, tambores y miles de aficionados haciendo vibrar cada partido. Fue ahí donde leyendas como Pelé confirmaron que en México el fútbol se vive de una manera única, con pasión, fiesta y una energía que terminó conquistando al mundo entero. Ahora, desde tierras del ombligo de la luna, recibamos a Juanito. ¿Lo recuerdan? Así es, la mascota oficial de 1970 en nuestro país. Y si de representar a México se trata, Juanito hizo muy bien su trabajo. Diseñado por el publicista mexicano Juan González Martínez, fue la primera mascota con figura humana en un torneo internacional de fútbol y la primera transmitida a color para todo el mundo. El nombre Juanito es un diminutivo de Juan, un nombre muy común en países latinoamericanos. Era un niño mexicano alegre, con gran sombrero, uniforme de fútbol y el mejor anfitrión para quienes decían poquito español. Juanito fue tan importante que se convirtió en objeto de colección en todo el mundo. Su mercancía se volvió de culto, marcando un antes y un después en la historia de las mascotas deportivas.
1: Y al mismo tiempo, en otro rincón del mundo, una banda formada en 1968 en Birmingham, Inglaterra, estaba dando forma al sonido del heavy metal, fusionando ritmos lentos, oscuros y pesados con letras inspiradas en el ocultismo y el horror. Black Sabbath. Con su álbum debut homónimo de 1970, sentaron las bases técnicas y estéticas del género. Y aunque una de sus canciones nació como un tema de relleno, terminó convirtiéndose en una de las más famosas de su carrera y del rock en general. Aunque la canción no fue creada para el fútbol, sí comparte algo muy especial: el inicio de una nueva era, tanto en el deporte como en la música. Mientras selecciones como Brasil maravillaban al mundo con un fútbol espectacular liderado por Pelé, Black Sabbath revolucionaba la música con un sonido pesado, oscuro y poderoso.
0: Muchos consideran Paranoid una de las canciones más importantes del rock y del heavy metal de todos los tiempos. Así como aquel periodo marcó un cambio en el fútbol, también lo hizo en la música popular. El torneo de 1970 fue el primero transmitido a color en muchos países y al mismo tiempo canciones como Paranoid comenzaban a sonar en radios juveniles de todo el mundo. Millones de personas vivieron en paralelo dos revoluciones culturales: los goles de Pelé y los riffs de Tony Iommi. Es como si 1970 hubiera sido el año en el que el fútbol espectáculo y el rock pesado conquistaron juntos la cultura pop global. La siguiente canción nos transporta a una época en la que Juanito fue una celebridad al mismo nivel que Pelé y Black Sabbath. Con ustedes, Paranoid, de Black Sabbath en Mix 80s, 90s y más.

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3: Seguimos en este especial de El Fútbol y la Música. Yo soy Luisa Carrandi, me acompañan Radamés Núñez, Gala Hernández y Gio Gómez Tagle de Mix Toluca. Hay una tradición que para muchos aficionados marca el inicio de cada gran campeonato de selecciones.
4: Oigan, ¿y ya alguien tiene a Cristiano?
5: ¿Intercambiamos estampitas o qué?
6: Así empiezan las verdaderas negociaciones.
3: A Rada le falta pasarme sus repetidas, pero los álbumes de estampas se han convertido en toda una tradición. Para muchos son casi tan importantes como los propios partidos. Seguramente más de una persona que nos escucha recuerda la emoción de abrir un sobre esperando encontrar esa estampa que hacía falta para completar la colección. Entre los aficionados también hay músicos. Uno de ellos es Rod Stewart, quien además estuvo muy cerca de convertirse en futbolista profesional. Durante su juventud entró al Brentford FC en Inglaterra y llegó a destacar en equipos juveniles. Su padre soñaba con verlo jugar profesionalmente, pero el destino terminó llevándolo a otros escenarios. Aún así, Rod Stewart nunca perdió su pasión por el fútbol ni los álbumes de estampas. Uno de los que más recuerda es el correspondiente al campeonato celebrado en México en 1986.
4: ¿Se imaginan a Rod Stewart abriendo sobres con la esperanza de encontrar la estampa de Diego Maradona? Para toda una generación, completar aquella colección era casi tan emocionante como seguir el torneo por televisión. Después de esa edición, la imagen de Maradona levantando el trofeo se volvió inolvidable y miles de niños querían completar cuanto antes la selección de Argentina. Fue también una época en la que el intercambio de estampas se convirtió en parte de la cultura popular. Seguramente recuerdan frases como "¿La tienes? Te la cambio. Me falta la más difícil". Aquellas expresiones se escuchaban todos los días a la salida de las escuelas. Pero la fiebre futbolera de 1986 no se quedó solamente en los álbumes.
3: También llegaron los juguetes, pósters, llaveros y una mascota que terminó convirtiéndose en uno de los símbolos más recordados de aquel campeonato. Hablamos de Piqué, el simpático chile jalapeño con sombrero, bigote y uniforme de la selección mexicana. Su nombre hacía referencia al sabor picante tan característico de la cocina mexicana y buscaba representar la alegría y el carácter festivo del país anfitrión. Incluso hubo alguien que le dio vida fuera del papel. Se trató de Isidro Cuara Campoverde, un aficionado originario de Michoacán que asistía a los partidos caracterizado como Pique y recorría las tribunas organizando porras entre los asistentes. Con el tiempo, su entusiasmo fue tan contagioso que terminó entrando a la cancha para animar al público durante el encuentro entre México y Bulgaria. Aquella tarde terminó siendo inolvidable. La selección mexicana ganó 2-0 y Manuel Negrete marcó una espectacular tijera que hasta hoy sigue siendo uno de los goles más recordados en la historia de ese torneo. Y si hablamos de momentos que permanecen en la memoria, también hay canciones que lograron lo mismo. En 1986, Rod Stewart conquistaba las listas de popularidad con Love Touch, una canción que habla de aprender de los errores, de la fuerza que tiene el amor para seguir adelante. Subámosle al volumen y escuchemos Love Touch de Rod Stewart aquí en El Fútbol y la Música

0: Seguimos recorriendo esas historias donde el fútbol y la música terminan encontrándose. Y ya que hablamos de álbumes de estampas, hay otro músico que también ha confesado ser un apasionado coleccionista. Se trata de Chris Martin, vocalista de Coldplay. El intérprete de canciones como Yellow y The Scientist ha contado en distintas entrevistas que de niño disfrutaba completar álbumes de fútbol y que esos recuerdos siguen muy presentes. Uno de los que más recuerda es el del campeonato celebrado en Estados Unidos de 1994. Aquella colección reunía las 24 selecciones participantes, sus jugadores y los estadios donde se disputaban los encuentros. Completar las 444 estampas era todo un reto para los aficionados de aquella época.
1: La pasión de Chris Martin por el fútbol también se ha reflejado en la trayectoria de Coldplay. En distintas entrevistas ha comparado el trabajo en equipo de la banda con el de un club de fútbol, y en 2024 el grupo colaboró con el Football Club Barcelona, llevando la imagen del álbum Mew Music en la playera del equipo durante un partido especial. Y hablando de celebrar la vida, pocas canciones representan mejor esa idea que la siguiente. El título de Viva la Vida nació a partir de una pintura de la artista mexicana Frida Kahlo, una obra que transmite esperanza y fortaleza incluso frente a la adversidad. Con esa misma pasión con la que se vive el fútbol, escuchemos ahora Viva la Vida de Coldplay.

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2: Continuamos con el especial El Fútbol y la Música. Mi nombre es Gal Hernández de Mixtoluca y me acompañan en este recorrido Luisa Carrandi, Radames Núñez y Gio Gómez Tagle. Viajemos ahora hasta 2014, cuando Brasil recibió la gran fiesta del fútbol y nos regaló algunos de los momentos más espectaculares de los últimos años. Es imposible no recordar aquel gol de James Rodríguez frente a Uruguay. James controló el balón con el pecho y sin dejarlo caer conectó una volea perfecta desde fuera del área, que terminó en el fondo de la portería. Una obra de arte que más tarde recibiría el premio Puskás y que sigue siendo considerado uno de los goles más espectaculares del siglo XXI. Y mientras el planeta entero vibraba con aquel torneo, otra protagonista conquistaba la radio y las plataformas de música. Hablamos de Arctic Monkeys y Do I Wanna Know. Aunque fue publicada en 2013, durante 2014 alcanzó una enorme popularidad y terminó sonando en bares, reuniones y transmisiones deportivas alrededor del mundo. Con ese inconfundible riff de guitarra, la canción marcó el regreso del rock británico a los primeros planos en plena era del streaming y se convirtió en uno de los temas más representativos de toda una generación. Escuchemos Do I Wanna Know de Arctic Monkeys, aquí en Especiales Mix.

hay partidos que trascienden el marcador y se convierten en verdaderos clásicos. Encuentros que detienen a países enteros y que, sin importar cuándo se juegan, despiertan una pasión única entre millones de aficionados. Uno de ellos es el duelo entre Argentina y Brasil, una rivalidad que durante décadas ha reunido algunas de las figuras más importantes en la historia del fútbol. También está el enfrentamiento entre Uruguay y Argentina, considerado uno de los clásicos más antiguos del deporte y protagonista de algunos de los capítulos más memorables del fútbol sudamericano. Y por supuesto, en nuestra región destaca el duelo entre México y Estados Unidos, un partido que con el paso de los años se ha convertido en una de las rivalidades más intensas de la CONCACAF. Cada generación tiene sus propios encuentros inolvidables y también sus canciones. Si hablamos de música ligada al fútbol, pocas canciones son tan reconocibles como La Copa de la Vida de Ricky Martin. Su interpretación durante la ceremonia de clausura del torneo celebrado en Francia en 1998 fue vista por millones de personas y marcó un antes y un después para la proyección internacional del pop latino. A partir de ese momento, la carrera de Ricky Martin tomó un impulso extraordinario y poco después llegaron éxitos como Living la Vida Loca, consolidándose como una figura global. Y si existe otra canción que ha logrado conquistar estadios alrededor del planeta, esa es We Will Rock You de Queen. Su característico ritmo fue concebido por la banda para que el público participara durante los conciertos, pero con el tiempo terminó convirtiéndose en uno de los himnos más reconocidos del deporte. El día de hoy es habitual escucharla en partidos de fútbol, encuentros de básquetbol, fútbol americano y grandes funciones de boxeo. Así que, si ya la reconocieron después de los primeros golpes, acompáñenos a cantarla. Esto es We Will Rock You de Queen en Especiales Mix.

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3: Continuamos en este especial Mix, el fútbol y la música. Yo soy Luisa Carrandi y estamos con ustedes el buen Radamés Núñez, Gal Hernández y Gio Gómez Tagle de Mix Toluca. Hay canciones que nacieron para acompañar una gran competencia internacional y terminaron convirtiéndose en parte de la memoria colectiva de millones de aficionados. Ese fue el caso de Waka Waka, This Time for Africa, de Shakira. Inspirada en Sengalewa, una popular canción original de Camerún, Waka Waka tomó elementos de la música africana para crear un tema lleno de energía y optimismo. Cuando se lanzó en 2010, la canción dio vuelta al mundo y quedó ligada para siempre al campeonato celebrado en Sudáfrica. Su ritmo, su mensaje y la participación del grupo sudafricano Freshly Ground hicieron que trascendiera el torneo y se convirtiera en una de las canciones más reconocidas asociadas al fútbol.

Y si existe una melodía capaz de unir a miles de personas en una sola voz, esa es Seven Nation Army de The White Stripes. Jack y Meg White jamás imaginaron que aquel riff de guitarra terminaría convirtiéndose en uno de los cánticos más famosos de las tribunas. Todo comenzó en 2006, cuando aficionados italianos empezaron a entonarlo durante los partidos. Poco a poco, la melodía cruzó fronteras hasta escucharse prácticamente en cualquier estadio del mundo. En México, incluso adquirió un sello propio con la popular adaptación dedicada a Irving Chucky Lozano, demostrando cómo una misma canción puede transformarse en parte de la identidad de distintas aficiones. Escuchemos Seven Nation Army de The White Stripes.

0: Seguimos en este recorrido por las canciones que encontraron un lugar especial en la historia del fútbol. Muchas de ellas nunca fueron temas oficiales de un torneo, pero el público terminó haciendo las suyas. Ese fue el caso de Waving Flag, del cantante somalí canadiense Kanaan. Gracias a una campaña publicitaria internacional lanzada en 2010, la canción alcanzó una enorme popularidad y terminó asociándose con el ambiente festivo de aquel campeonato celebrado en Sudáfrica. Su mensaje de esperanza, libertad y unión conectó con millones de personas alrededor del mundo.
1: Pero hay otra canción cuya relación con el fútbol nació de un momento completamente espontáneo. Hablemos de Life is Life de Opus. En 1989, antes de un encuentro entre el Napoli y el Bayern Múnich, otro torneo de la UEFA, Diego Maradona apareció durante el calentamiento haciendo dominadas, sonriendo y bailando al ritmo de esta canción. Las imágenes recorrieron el mundo y terminaron convirtiéndose en una de las escenas más recordadas en la historia del fútbol. Ahí estaba resumida la esencia de Maradona: talento, creatividad, alegría y una conexión única con el balón. Así que imaginemos por un momento que estamos en la cancha, dominando el balón al ritmo de esta canción. Esto es Life is Life de Opus, aquí en Especiales Mix.

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3: Continuamos en este especial de El Fútbol y la Música. Yo soy Radamés Núñez y en este programa me acompaña mi querida Luisa Carrandi y nuestros amigos de Mix Toluca, Gala Hernández y Gio Gómez Tagle. Hay que decirlo, el fútbol y el rock tienen mucho en común. Ambos están llenos de momentos épicos, historias insólitas y coincidencias difíciles de creer. Por ejemplo, durante el campeonato celebrado en Argentina en 1978, el rock también encontró una forma de hacerse presente. Mientras el país vivía una etapa marcada por la censura, varios músicos recurrieron a metáforas relacionadas con el fútbol para expresar ideas que no podían decir de forma directa. Fue el caso de Charly García con canciones como Canción de Alicia en el País y Botas Locas, así como El Banquete, que también utilizó el rock como una forma de expresión en aquellos años.
4: Mientras tanto, al otro lado del Atlántico, dos hermanos comenzaban a construir una historia igual de intensa. Hablamos de Noel y Liam Gallagher. Su pasión por el Manchester City era tan grande como la que sentían por la música. Crecieron acompañando al equipo incluso en los momentos más difíciles y nunca ocultaron su fidelidad a los colores celestes. Noel Gallagher llegó a decir en más de una ocasión
5: que una derrota del City podría dolerle más que una mala crítica a un disco de Oasis.
4: En 1995, la banda publicó Wonderwall, uno de los sencillos más exitosos de su carrera y una canción que con el paso de los años terminó siendo adoptada por miles de aficionados en las tribunas. Escuchemos uno de los grandes clásicos del Britpop.

Hay canciones que nunca fueron escritas pensando en el fútbol, pero que el público terminó haciendo parte de su historia. Ese fue el caso de Everybody Hurts de R.E.M. Después del histórico marcador de 7-1 con el que Alemania derrotó a Brasil en 2014, internet se llenó de videos que utilizaban esta canción como fondo musical. En cuestión de horas, una de las derrotas más dolorosas para la afición brasileña terminó convirtiéndose también en uno de los memes más recordados del deporte. Así, una balada publicada en 1993 encontró muchos años después un significado completamente distinto para millones de personas. Y al puro estilo de no llores, nomás acuérdate, llega el momento de escuchar este clásico de R.E.M. Nada más no se me vayan a bajar del auto si están atorados en el tráfico. Con ustedes, Everybody Hurts en Mix.

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2: Ya estamos en la recta final del fútbol y la música. Ha sido un gran recorrido de compartir junto a ustedes. Mi nombre es Gala Hernández y me acompañan también Gio Gómez Tagle de Mix Toluca y Luisa Carrandi junto a Radamés Núñez de Mix Ciudad de México. Oigan, y hay que reconocer que no todo en este deporte son festejos. También existen derrotas, eliminaciones y momentos que dejan huella. Hay canciones que parecen hechas para acompañar esas emociones. Una de ellas es Creep de Radiohead. Con el paso de los años, miles de aficionados la han utilizado para acompañar videos de derrotas, eliminaciones y oportunidades perdidas. Su atmósfera melancólica transmite perfectamente esa sensación de frustración que deja un resultado inesperado. Porque en el fútbol, como en la música, también hay espacio para la tristeza.
3: Y si hablamos de emociones, también tenemos que hablar de las supersticiones. Jugadores, entrenadores y aficionados tienen todo tipo de rituales para atraer la buena suerte. En México, durante muchos años, se habló del famoso quinto partido, como si fuera una auténtica maldición. Una idea que terminó convirtiéndose en parte de la cultura popular. También hay futbolistas que dejan de rasurarse mientras su equipo sigue avanzando en el torneo. Otros prefieren no tocar el trofeo antes de la final. Y hay selecciones que incluso cambian de uniforme después de una derrota importante, convencidas de que ciertos diseños traen mala suerte. Pero si existe una canción capaz de levantar el ánimo antes de salir a la cancha, esa es Thunderstruck de AC/DC. Desde los primeros acordes de la guitarra de Angus Young, la tensión comienza a crecer hasta explotar en una descarga de energía que ha acompañado durante años a equipos, jugadores y aficionados alrededor del mundo. Es momento de subir el volumen con AC/DC y esto que se llama Thunderstruck, sonando en Mix.

0: Estamos llegando al silbatazo final de este especial. Y si hablamos de supersticiones, hay una que consiguió fama mundial. ¿Se acuerdan de Paul, el famoso pulpo que parecía adivinar el resultado de los partidos? Con solo elegir una caja entre dos banderas, terminó convirtiéndose en toda una celebridad y dio pie a una curiosa tradición. Después llegaron perros, camellos y hasta aves que intentaban hacer sus propios pronósticos antes de cada encuentro.
1: Y ahora sí, así llegamos al silbatazo final de este recorrido por las canciones, las historias y los momentos que han acompañado al deporte más popular del planeta. Porque al final, un gran gol puede emocionarnos durante unos segundos, pero una gran canción tiene la capacidad de acompañarnos toda la vida. Gracias por estar con nosotros en este especial de El Fútbol y la Música. Yo soy Luisa Carrandi y me acompañaron en la locución Radames Núñez, Gal Hernández y Gio Gómez Tagle de Mix Toluca. Guión, Gio Gómez Tagle y Gal Hernández. Edición editorial del guión, Sara Vivar. Diseño de audio, Luis Ponce. Nos despedimos con una de las canciones de este torneo de fútbol 2026. Es Dai Dai de Shakira en este programa especial de El Fútbol y la Música. Oh.

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3: 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Hola, hola, damas y caballeros, ¿qué tal? ¿Les pareció la música y el fútbol? La neta es que para mí un programa demasiado especial, muy bien acertado, tuvo participaciones muy interesantes, y no es porque haya sido yo una de las colaboradoras, sino mi reconocimiento total a cada uno de mis compañeros, no solo del especial, sino de la comunidad de Mix. Gracias a todos los que me enviaron un mensajito, a los que me etiquetaron en sus historias, valen o choca. Oigan, vamos a platicar, para abrir el apetito, de algunos datos de comida que tal vez no conocías, o de algunos alimentos, qué sé yo. Ya lo tocaremos más adelante. Por ahora te dejo con Wake Me Up Before You Go Go, The One y en iHeartRadio.

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3: Damas y caballeros, están en 90.1 Mix, 80s, 90s y más, y en la vía digital a través de iHeartRadio. 3 de la tarde con 10 minutos. Hablemos del top 3 de alimentos o datos de comida que creo que nunca se han planteado preguntas. ¿Cuándo caduca la miel? Digo, y es que en casa yo ya tengo muchísimo tiempo con una y no sé si todavía sirve o no. Pues resulta que la miel prácticamente nunca caduca. Esto lo hace posible su baja humedad y la acidez. Le da ese tipo de conservación diferente y durante muchísimo tiempo si está muy bien sellada y almacenada. Además de que el cacahuate, ¿qué será? ¿Fruta? ¿Una semilla? ¿Cómo lo podemos catalogar?

0: Resulta que botánicamente pertenece a la familia de las leguminosas, como los frijoles y las lentejas. Por lo que simplemente el cacahuate es una semilla más. Hablemos de que la fresa no es una baya, pero el plátano sí. ¿Qué? Me estoy confundiendo demasiado. Con razón no me gusta la cocina ni cocinar. Este es un secreto entre ustedes y yo que nadie más va a saber, obviamente. Según la clasificación botánica, el plátano cumple los requisitos para ser una baya. La fresa solo es un fruto como agregado. ¿Y tú? ¿Qué dato curioso me puedes compartir de algún alimento? Yo soy Gal Hernández, C90.1 Mix, 80s, 90s y más.
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Se llama That's the Way I Like It con Casey and Sunshine Band en 90.1 Mix, 80s, 90s y más. Tenemos que hablar de rolas que pudieran representar el día de tu fecha de nacimiento. Y miren que yo he sido demasiado complaciente con todos ustedes. Hoy lo haremos diferente. Y lo vamos a hacer diferente porque, ¿qué creen? Me va a tocar a mí. Quiero saber cuál es mi rola porque merezco también unos momentos de conocer qué puede pasar. Por ejemplo, si tú como yo naciste un 12 de julio, pero de hace algunos ayeres, nuestra rola es esta. Gracias a Dios.

Para todos los nacidos y que estarán de cumpleaños el día de mañana 12 de julio, igual que yo, esta es la rola que nos representa. Welcome to the Jungle de 1987 de Guns N' Roses. Y es que es tan como los que nacimos el 12 de julio. No te piden permiso para entrar, te avientan directamente al caos. Si queremos abrimos la puerta porque para eso hay una puerta, no para pedirte permiso de abrirla. Además de que la guitarra de Slash comienza con un riff muy amenazante, como cuando cada nacido del 12 de julio llega a cualquier lugar. Ojo, no con amenazas, sino haciéndose notar. Después aparece el grito de Axl Rose, que crea una de las introducciones más reconocidas en la historia del rock. La canción captura el lado salvaje, pero también peligroso de Los Ángeles de los años 80. Axl se inspiró en el choque de llegar desde un lugar mucho más tranquilo a una ciudad muy enorme, intensa y llena de excesos. Por eso se llama La Jungla. Funciona como una metáfora de una ciudad donde puedes encontrar tus sueños o perderte intentando conseguirlos. Welcome to the Jungle es una gran rola porque suena exactamente como lo que describe a los nacidos el 12 de julio. Peligrosos, son muy impredecibles y emocionantes. Desde el primer segundo, ni ellos ni la rola te cuentan cómo era la jungla. Hacen que la escuches. Por eso, esta es la canción.

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Se llama She Will Be Loved de Maroon 5 en 90.1 Mix 80s, 90s y más. En la vía digital a través de iHeartRadio. Yo soy Gal Hernández y te veo hasta el próximo martes en punto de las 4 de la tarde, si Dios y la vida lo permiten. Me disculparán, pero mañana es mi cumpleaños y yo tengo que festejar hasta el día lunes. Nada más poquito, porque si no me extendía todo el mes. Pero bueno, los veo el próximo martes, 4 de la tarde, en 90.1 Mix, 80s, 90s y más. Los dejo en grandes manos con el Old School. Mi compañero, el señor Arturo López Gavito y Mario Lafontaine, estarán contigo para llevarte los datos curiosos y mucho más del mundo de la vieja escuela de la música. Nos tenemos que despedir como de costumbre. Te mando un beso muy rockero. ¡Mua! Que los poderes del rock y que tu rockero favorito siempre guíe en tu camino. No te olvides de todo aquello que tienes pendiente en la vida. Y no por los errores, sino por lo que todavía te falta por cumplir. Tal vez algún sueño pendiente, alguna idea. Recuerda que ninguna idea es tan pequeña hasta que la hace realidad. No se vuelve pequeña, se vuelve más grande aún. Así es que yo te invito a que seas muy feliz, a que pienses en tus sueños y que no consideres el número de años, sino el número de ganas que tienes por llevarla a cabo. Que tengas un gran fin de semana. Te mando un abrazo muy rockero y tú y yo nos escuchamos el martes. Adiós.

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3: En algún momento, Mario Lafontaine y un servidor soñamos con hacer un gran programa de radio y poco a poco los sueños se han ido cristalizando y tenemos la edición número 130 de esta vieja escuela, conocida también en el bajo mundo del AMPA radiofónico como Old School.
4: En la vida uno siempre es estudiante y esto lo demuestra la vieja escuela. Nosotros todos los días nos volvemos alumnos de primaria para que ustedes nos enseñen y viceversa.
3: Al momento de diseñar las secciones pensamos en que siempre deberíamos de abrir muy felices y salerosos, mi socio.
4: Y así estamos, querido socio, y para comenzar, que mejor que hacerlo con música disco. Británica de los 70s.
3: Tanta cosa de 1979. Vamos a escuchar un grupo que, honestamente, socio, más de una canción popular no tuvo, ¿no?
4: No. En Inglaterra tuvieron dos hits, pero en el mundo nada más esta canción. Pero aquí en México es un clásico de clásicos. Nos referimos a Lick

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2: De la Gran Bretaña para el mundo y de 1979, eso fue My Baby's Baby, abriendo con todo la edición número 130 de Old School con Dancing Machine.
3: Y ahora, socios, seguimos en este año y seguimos en Inglaterra con Robin Scott, quien también fue conocido como M, y aquí en México le pusieron Factor M porque era muy raro un cantante que nada más fuera una M. Y este hombre viene desde los 70, era un New Waver, y precisamente en esta canción, fíjate que las palmas las toca David Bowie.
2: Eso es lo que hace David Bowie, mi socio, y yo relaciono mucho esta canción porque cuando vino YouTube al Foro Sol, ¿te acuerdas?
3: Sí.
2: Con la gira de Pop Mart Tour, en ese momento con esta canción entraban todos los miembros de YouTube poco a poco caminando por en medio del público y luego subían al escenario.
3: Una canción visionaria que habla de los años 60 de la música pop en el radio, con ustedes Factor M y esto que se llama

0: Factor M, eso fue Pop Music de 1979 y estamos por ingresar al túnel del tiempo.
1: Ay, qué bonito, socio, porque con esta canción me quedó eso de New York, London, Paris, Munich, y aunque sea en la Nápoles o la Cuauhtémoc, yo quisiera estar en esas ciudades.
0: Vamos a visitar 1990, no se muevan de donde están, esto es la vieja escuela de iHeartRadio y toda la cadena Mix.
1: Deja que la radio te sorprenda en el túnel del tiempo.
0: O en el baño.
1: Ah, bueno, pues entonces que me sorprenda.
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3: Listo, mi querido socio, ya tenemos listos los controles para viajar hasta el año de 1990, donde había música de todos los colores y también de todos los sabores, tanto la alternativa como el hard rock y evidentemente la música dance. Socio, ¿qué te gustaba más de ello,
4: Me gustaba muchas cosas, sobre todo lo que se llamaba en ese alternativo que después se convirtió en indie, pero el 90 es un gran año y una gran década de los 90 para la música, y aunque no soy de esta siguiente banda, sí soy de la filosofía que lleva esta canción, porque pues bueno, el que paga manda, ¿no crees, querido socio?
3: Sí, además, socio, tú eres un tipo demasiado adinerado, eres un tipo que cuentas con muchos millones de dólares.
4: En el 90 sí lo era, socio, pero hoy en día pues no me queda nada más que ponerme de Lolita de la Colina.
3: Nos invitamos a escuchar ACDC, esto es del 90 y se llama

0: Mirror's Edge, probablemente uno de los tres discos más importantes de toda la historia de AC/DC. Escuchamos Money Talks cuando dentro del túnel del tiempo de Old School volumen 130 estamos visitando 1990, y qué bonita canción va a poner Mario Lafontaine en este momento, qué belleza.
1: De esta banda fantástica que estaba presentando este tercer álbum de estudio llamado Gold Mother, y pues bueno, yo sí creo que esta banda no ha sido reconocida y no es del tamaño

0: sonido de Manchester, representado en 1990 por James. Escuchamos Sit Down. Y ahora nos vamos con una variación de un clásico para que podamos escuchar algo que significó el cambio absoluto en el sonido de la banda Depeche Mode.
1: Así es, querido socio, ya que fue la primera canción en donde vi un riff de guitarra de ellos. Y bueno, la letra sabemos que es bastante profunda y que está inspirada en el libro que escribió Priscilla Presley en base a su vida con Elvis, que pues era un semidios para ella, o era un dios. Y pues bueno, esta canción es increíble, pero la versión que nos vas a presentar, socio, wow.
0: Esto venía en la cara B del sencillo de Personal Jesus, que además venían muchos mixes dentro del CD, mi socio, perteneciente al álbum Violator, considerado por muchos la obra maestra de Depeche Mode. Es solamente la guitarra de Martin Elgore y la voz de David Gahan. Esto es Personal Jesus.

0: Señor Jesús, toca mi mano, qué maravilla esta versión increíble, que por cierto, de esta versión acústica se inspiró Rick Rubin, el productor, para hacer la versión de Johnny Cash, que también es un cover increíble de Depeche Mode.
1: Y este señor punk, pero punk como adinerado, punk de boutique, llamado Billy Idol, lanzaba un disco muy interesante en el 90, socio, y seguía sumamente popular y gustándole a todo el mundo, particularmente a los japoneses, a los indios y también en Asia Pacífico.
0: Bueno, y te refieres a su cuarto álbum de estudio llamado Charm Life, producido por Kid Forsey, que es el autor de sus grandes éxitos, el que lo volvió synth. Y pues aunque venía de la ponquera, aquí ya estaba más bien en la billetera. Y esto se llama Cradle of Love. Con...

0: Fundador y vocalista del primer grupo punk de boutique llamado Generation X. Escuchamos del 90 Cradle of Love, el exitazo de Billy Idol. Un saludo tremendo a todas las 12 estaciones que conforman la cadena Mix. Para nosotros es un placer poder llegar hasta ustedes con esta vieja escuela.
1: 12,000 besos y abrazos a toda la cadena Mix. Y nos vamos a hacer con una de las canciones que más me ponen corny de este rollo de las power pop
0: ballads. O sea, que se te calienta el área genital.
1: No, corny, no horny.
0: Ah, pero
1: corny,
0: no entendía corny. Yo lo que querías decir.
1: Cursi, no caliente, pero bueno, también,
0: ¿qué te cuesta?
1: Y además sirve para la rumaco, claro, así es que con ustedes este dúo que logró un éxito tremendo de esta increíble canción que se llama More Than Words, Extreme.

0: balada que sirvió para generar besos, arrumacos, tocadera y todo esto que pueden hacer las manos y la boca en el cuerpo de un ser humano o de un perrito, socio.
1: Por algo se llamaba pornography, pues tienes razón, tenía su sentido ahí cochinón.
0: Y More Than Words quiere decir justamente que no solamente te voy a conquistar a través de las palabras, sino también que ejerceré acciones propias para que caigas ante mí. Decía Extreme.
1: Con la billetera seguramente, ah, pero bueno.
0: Siempre orientado al dinero.
1: A veces que socio, así es la vida, pero bueno. Nos vamos ahora con una banda que justamente buscaba el dinero y pues eran venenosos. Y con esta canción que fue su mayor éxito, lograron un éxito tremendo dentro del mundo del glam rock.
0: Los dejamos de Norteamérica con Poison y esto se llama...

0: Con los vicionudos y entaconados de Poison nos despedimos de 1990. Escuchamos On Skinny Bob, un viaje muy muy interesante a diferentes ritmos y géneros al primer año de esa década.
1: Sin duda, querido socio, pero de regreso los Samantucos vienen vestidos muy como David Bowie, la portada de aquel disco que venía con ese jacket inglés con la bandera, ¿te acuerdas?
0: Muy New Romantic.
1: Muy New Romantic, y pues bueno, vamos a presentarles algunas bandas británicas que prestaron su música para soundtracks.
0: Permita que la radio nos sorprenda a través de mezclar cine de alta calidad con música excepcional.
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2: Con gracia y fina alegría le damos la bienvenida a las dos estaciones que conforman la cadena Mix para entrar a este pedacito de cielo que se llama música y cine dentro de Old School.
3: Y nos vamos con una película británica del 2019 que es muy interesante porque son canciones, está basada en, es biográfica, en que el autor está enamorado de la música de Bruce Springsteen, la descubre y la aplica a su vida. Entonces es un chico pakistaní que todo lo que tiene que ver con su vida lo asocia con canciones, y este es Blinded by the Light, que es una de las grandes canciones más importantes de Bruce Springsteen, pero también incluye otros grupos como este que vas a presentar, que es una banda que adoramos,
2: ¿verdad? Y un bajista increíble que se llamaba Mark Lindop, que también cantaba y era vocalista de la agrupación británica llamada Level 42. Este es el clásico del 87, Lessons in Love.

0: cine británico representado por la minoría pakistaní en esa película dedicada a la música de Bruce Springsteen que nos presentó Mario Lafontaine, Blinded by the Light, donde se incluyó Lessons in Love de Level 42.
1: Y fíjate que también venían los Pet Shop Boys, ajá, evidentemente canciones de Bruce Springsteen y música especialmente hecha para la película.
0: O sea, música ochentera fundamentalmente.
1: Sí, sí, sí, definitivamente. Y ahora nos vamos con una película que era muy chistosa, yo la vi en su momento, yo era joven, tenía 24 años.
0: ¿Escuela de Vagabundos?
1: No, Sixteen Candles.
0: A Sixteen Candles.
1: Exactamente, que era la vida de Samantha que se empezaba a desmoronar porque estaba enamorada del chico más popular de la escuela y ella no lo era. Entonces, pues era todo un intento ahí de Molly Ringwald por hacer una película que tuviera el éxito que después la llevó a otras grandes películas, pero bueno, aquí se incluía por primera vez, porque esta canción se ha utilizado en más de 10 películas, un clásico del New Romantic británico.
0: Del álbum True de 1983, esta inolvidable balada.

0: lanzada en 1983 e incluida en la banda sonora de la película 16 Candles, protagonizada por Molly Greenwald. Eso fue Spandau Ballet con True.
1: Y ahora nos vamos con una película del 2016 bastante interesante, que está basada en la vida del boxeador Vinnie Pacienza. Y bueno, es una canción que todos conocemos con George Michael, porque George Michael también ha tenido muchas apariciones en películas. Pero aquí esta es una historia verdaderamente inspiradora de este hombre que después de un accidente tiene una serie de problemas tremendos, pero finalmente se convierte en un campeón del mundo. Con ustedes, esto que se llama Monkey, de George Michael.

0: Incluido en el álbum debut de George Michael llamado Fade, escuchamos Monkey de 1987 y con esta canción increíble cerramos la visita de Old School a la sala de cine personal de Mario Lafontaine, que está en la colonia Rastro Popular.
1: Pero estamos de regreso en un momento con los primeros y los únicos. Yo no sé si soy único o primero, soy el primer único.
0: Tú eres bello, socio, donde quiera que te pares. Todo lo demás no importa en esta vida. Dejen que la radio los sorprenda con la voz de Mario Lafontaine.
1: En la vida que tenga un socio como este.
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2: Y en Plaza Sésamo decían, una de estas cosas no es como las otras, es diferente a todas las demás. Y esta canción se parece, socio, a la que vamos a presentar, pero no es, sí, pero tiene una influencia.
3: Sí, adivina cuál es diferente de las otras. Me acuerdo perfecto. Aquí lo increíble es que vamos a hablar de dos genios absolutos norteamericanos que nada más tienen una canción en las listas, increíble con la obra tan tremenda que tienen. Y en el primer caso nos vamos con los White Stripes, esta banda que formó Jack White, una banda un poco ficticia, porque eso de que era su hermana y que eran baterista, era la baterista, es una cosa como
2: era su esposa,
3: casting.
2: ¿No?
3: Era su esposa, pero claro, se vendían como los hermanos White. Entonces, esta canción tiene uno de los riffs más poderosos y más importantes de su momento, de los 90, de los 2000, porque esta es una banda early 2000. Y bueno, se llama Seven Nation Army con los White Stripes, que llegó a los primeros lugares, no nada más de Estados Unidos, sino de muchos otros países.

0: el año 2003, en uno de los primeros experimentos sonoros creados por el guitarrista norteamericano Jack White, escuchamos Seven Nation Army con su grupo The White Stripes, un dueto en realidad, y nadie pensaba, socio, que esta canción realmente tiene un sonido muy, muy parecido a la que vamos a presentar a continuación, ¿no?
1: Así es, con un genio también, uno de mis favoritos, de mis músicos de hoy en día, norteamericanos favoritos, quien ha pasado de la psicodelia al folktronic, que es uno de sus inventos, el hacer música electrónica con folk, y me refiero a Beck, que bueno, Beck estaba lanzando su tercer álbum de estudio en el 94, y este es el único sencillo que se ha colocado. Ha tenido algunos intentos de algunas piezas que han entrado en el top 100, pero de top 10 nada más es esta canción.
0: Sí, a nivel mundial nada más, o sea, nada nunca más ha funcionado nada, aunque como tú dices, ha sido reconocido por sus trabajos, por su producción y porque es un músico totalmente disruptivo.
1: Así es, ambos músicos, tanto Jack White como Beck, con una contribución tremenda al mundo de la música como productores, como artistas, así es que los dejamos con este señor que de ninguna manera es un loser, pero así se llama la canción, Loser, con Beck.

0: La canción oficial de la Selección Nacional Mexicana, Soy un Perdedor, eso fue el Loser del año 1994, socio.
1: De su disco Mellow Gold, el primero de gran éxito. Y pues bueno, socio, regresamos ahora con algo bien bonito, porque no hay nada más bonito que las mujeres.
0: ¿Y los hombres?
1: Está en segundo lugar, primero las mujeres.
0: ¿Y los perritos?
1: Los perritos, tercer lugar.
0: ¿Los tejones, por ejemplo?
1: Quinto lugar.
0: Eso me gusta mucho. Mario Lafontaine apoyando siempre a la diversidad y a la fauna.
1: Pero primero las mujeres.
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0: Muchas gracias a toda la audiencia que se sintoniza por toda la cadena Mix para escucharnos y también en el universo digital de iHeartRadio. Esto es Old School volumen 130, donde vamos a platicar ahora sobre el importantísimo papel que han tenido las mujeres frente a las agrupaciones de rock, algo que empezó a acentuarse mucho más llegado el final de la década de los 60, concretamente con dos voces, la de Grace Lee al frente de Jefferson Airplane y la de Janis Joplin como líder vocal del grupo The Big Holding Company.
1: Y ya en los 70, bueno, se hizo una institución absoluta que hubiera grupos no solamente con cantantes femeninas, sino liderados por estas mujeres. Y aquí hay un ejemplo clásico, esta banda mitad británica, mitad estadounidense, formada en el 78 por Chrissie Hynde, que bueno,

0: Así sonaba The Pretenders 1980 con el clásico Don't Get Me Wrong y la voz de Chrissy Hynde frente a esta agrupación. Y nos vamos ahora a un grupo también nacido a principios de la década de los 70, cuando dos hermanas también se integraron como miembros del grupo Heart.
1: Solamente hay una cosa más grande y más poderosa que una mujer, que sean dos y que sean hermanas.
0: Y muy talentosas.
1: Muy talentosas.
0: Vocalistas, guitarristas,
1: grandes músicos.
0: Me recuerda mucho a las hermanas Águila.
1: Bueno, sí, de alguna forma, pues tiene que haber sido parte de este liderazgo de mujeres. Y las Wilson definitivamente hasta hoy en día son absolutamente reconocidas. Ellas tienen éxito desde los 70. Y a diferencia de lo que piensa la gente, no son canadienses, son estadounidenses, pero triunfaron en Canadá y tienen una cadena de éxitos tremendos, como esta canción que sí originalmente era una canción canadiense.
0: Ann y Nancy Wilson, vocalistas de Heart. Esto es de 1985 del álbum titulado Heart y es What About Love.

0: pidiendo cuentas en torno al amor. Annie Nancy Wilson, vocalistas de Heart, eso fue What About Love.
1: Y ahora nos vamos a la New Wave neoyorquina con una mujer que, fíjate qué curioso, a pesar de que la banda se llamaba Blondie, no ella, todo el mundo dice es Blondie y piensa en ella, en Deborah Harry. Y bueno, esta mujer también es muy importante en el movimiento de la New Wave y también del neodisco, de una serie de géneros que fueron naciendo después, de posgéneros y de todo esto. Y me refiero a esta canción que fue de las primeras de disco rock, una composición de Giorgio Moroder, interpretada por ella para la película American Gigolo, que era de las primeras películas de Richard Gere. Importantísimo todo lo que estoy diciendo para el mundo. Y pues bueno,

0: publicando como artista a Donna Summer. Giorgio Moroder le produce a Blondie la canción de Call Me y lleva a Deborah Harry directamente hasta el cielo en 1980, mi socio. Y los invitamos ahora hasta llegar a 1988 con una pionera definitiva de lo que fue el rock hecho por mujeres.
1: Así es, querido socio, y además que con pocos discos y pocos éxitos, tiene una influencia mayor en el mundo de la música, y todas las que vienen después de ella declaran que de alguna forma fue influencia para ellas. Nos referimos a Joan Jett, quien comenzara con las Runaways y después hizo esta banda, los Black Hearts, de la cual salieron tres canciones que llegaron a los primeros lugares, entre ellas I Love Rock and Roll, otra versión de Crimson and Clover, y esta que se toca poco pero que es poderosísima. Con ustedes, Joan Jett, y esto que se llama I Hate Myself for Loving

0: odio personal que deriva en una tristeza y una profunda depresión cuando alguien de pronto lanza el chon y ese chon no regresa. No es el clásico chon boomerang, mi socio, como el que a ti te gusta. Escuchamos a Joan Jett con I Hate Myself for Loving You. Y ahora faltaría la complementaria, ¿no? Esta fórmula tremenda del rock, socio.
1: Sí, definitivamente. Aquí estamos hablando de un matrimonio que se convirtieron en matrimonio porque originalmente no estaban juntos más que como músicos. Y me refiero a Pat Benatar y Neil Giraldo. Y esta que no era una banda, que se vendía como una solista, pero había todo un trabajo de banda detrás y ella decía que se hacía y que no se hacía. Esta canción pertenece a su disco Get Nervous, que fue un cambio ya en su sonido, ya mucho más evolucionada. Y pues bueno, increíble canción, ¿no, socio?
0: ¿Y te acuerdas cómo salía en la portada, socio, con una camisa de fuerza? Sí. En uno de estos lugares, pues directamente estas habitaciones cubiertas, ¿no? De cojines, por si se pegaba en la tatema, que no se la cargara el patas de bolillos.
1: Bueno, pues tiene muchos éxitos, pero este casi no lo tocan y es una canción también importante. Se llama Shadows of the Night con Pat Benatar.

0: poderosa y definitiva, la voz de Pat Benatar interpretando Shadows of the Night de 1982. Y tenemos que platicar sobre estas dos mujeres que fueron fundamentales para la historia del rock, el desarrollo del folk y también la música pop y el synth pop ochentero.
1: Definitivo, querido socio, porque todos sabemos que el grupo comenzó como una banda de blues en los años 60. Esta banda británica que después recibió a la desaparecida, la tristemente desaparecida Christine McVie, que bueno, entró en el 70, y después ya viene, entra Stevie Nicks junto con Lindsey Buckingham, que bueno, también él era vocalista, pero creo que todos tenemos la imagen de que Fleetwood Mac es una banda de mujeres y que estaba dirigida por mujeres, a pesar de que estaba Mac Fleetwood y que estaba John McVie y otros tantos. Pues bueno, todos tenemos en el top of mind a estas dos reinas, y una manera de hacerles un tributo es esta canción increíble que se llama Seven Wonders con Fleetwood Mac.

0: magnífico álbum Tango in the Night de 1987, la voz de Christine McVie y también de Stevie Nicks, junto con Fleetwood Mac. Eso fue Seven Wonders.
1: Que vivan las divas, que vivan las mujeres, que vivan todas estas reinas, que la música se ha inspirado en ellas. Por eso les voy a cantar esto.

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2: Y en esto que es Old School volumen 130, estamos ya a punto de llegar a la conclusión de este programa que es escuchado a través de las 12 estaciones de la cadena Mix y en el espacio digital de iHeartRadio. Vamos a platicar sobre un hombre que usurpó, gracias a la venia de Brian May y de Roger Taylor también, el papel de Freddie Mercury dentro de Queen. Un individuo misocio que emergió de American Idol, ¿no? Y que también causó una tremenda sensación perteneciente a la diversidad, con una voz, socio, que no sé si se parece o no a la de Freddie Mercury, no sé cuál es tu punto de vista, pero es un gran cantante con una voz poderosísima.
3: Sí, es un gran cantante. De hecho, vamos a ver a dos grandes cantantes que también son muy figurosos. Esto más bien parece un concurso de Mentidrax, pero bueno, la verdad es que sí tiene una historia importante este hombre estadounidense y acaba de sacar un disco este año, hace poquitito lo sacó, se llama High Drama, y en él incluye también Holding Out for a Hero de Bonnie Tyler, canciones originales y este cover, que es una canción de las más importantes de este nuevo siglo, que es de Sia, esta australiana que hace Chandelier. Y bueno, la canción es muy buena. Escuchen su versión con ustedes,

0: Es impactante el rango vocal que tiene Adam Lambert. Lo escuchamos interpretando Chandelier, una canción del año 2023 que viene en su disco de cover, socio. Acaba de aparecer, está más fresca que tú recién bañado.
1: Así es, querido socio, pero bueno, si querías figuroso, aquí llegó otra para decirle.
0: Hijo, súper, súper figuroso, súper.
1: Sí, así es, y bueno, este hombre también tiene un disco que el cual son sesiones que no pudo sacar durante la pandemia, lo hizo en vinilo y lo hizo digitalmente. Nos referimos evidentemente a Sam Smith, quien es un fuerte contrincante. Para mí es aún mejor cantante que Adam Lambert, pero igual de pesados e insoportables, aunque bueno, es

0: de su álbum de 1983, She's So Unusual, de Cyndi Lauper, que le dio la vuelta al mundo y colocó a esta locochona intérprete en los cuernos de la luna, escuchamos a Sam Smith con el cover de Time After Time del año 2021, perteneciente a una serie de sesiones que se grabaron en el estudio Abbey Road.
1: Así es, querido Sosi, seguramente él de muy jovencito le haber influido tremendamente la falda de periódico y toda la excentricidad que tenía Cyndi Lauper, como también ambos, tanto Adam como Sam, tuvieron que tener influencia de este hombre, que no es un cantante del tamaño de ellos, tuvo una buena voz en su momento, hoy en día está hecho pedazos, pero bueno.

0: pregunto al cielo, ¿de qué nos sirve la vida si no sabemos besar?
1: ¿Y de qué nos sirve el corazón si no sabemos amar?
0: ¿De qué nos sirve la vida si no podemos dedicarle a escuchar la música de esta vieja escuela, chimenguenchona y chavochona?
1: Eso es difícil de interpretar y pocos lo saben, pero ya nos despedimos porque tenemos que ir a visitar algunos bares de caballeros a donde nos invitaron.
0: No sin antes agradecer su preferencia y aclarar que esta ha sido una producción de los talleres de Explora para toda la cadena Mix.
1: Realizada con orgullo por Gaudiel de la Vega Orcasitas
0: y Javier Higinio Moctezuma Sendejas.
1: No se olviden de que la madre y la vida solo hay una.
0: Así que a cuidarlas y a no excederse.
1: Y si se exceden, pues nos invitan para que valga la pena.
0: Sí, en combo, invítenos.
1: Y aparte tú ya tienes la credencial de la PAM y no se cobran cover.
0: Ay, estarás en la prepa tú, no. Chao, chao.
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